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3: 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Tu mano amiga en línea 106 te da la hora. 8 de la noche.
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qué bonito! Saludos, buenas noches, bendiciones. Todos los amigos oyentes que siempre están ahí disfrutándose de lunes a viernes de 8 a 9 de la noche por esta línea 106.7. La hora de tu varón, animación de Raymond. Saludos a los choferes. Saludos a todos esos amigos oyentes de diferentes puntos del país y el mundo a través de nuestra página web. Dámele el traguito, adiós, en el gallero, Mr. Castillo. Está multado, está multado.

¿Pasa lo mismo, no? Oye, pero yo no sé quién llega a apagar el micrófono. Y uno cruzado que ha cambiado todo aquí. Como dice lo vio, estoy ido. Llegó el jueves. Bate y corrido. Sigo con el mismo Carlos. Carlos. Disponible en todas las plataformas digitales. Olvídame tú. Condená. Maidista.

Sigo en chupadera en este jueves. Jueves, antes solo del fin de semana. Saludito para Guita Martínez, La Negra, Juanín, María Moronta, Doña Nena. Ahí está Don Tomaire. Dame el traguito a Jocelyn también ahí. Mr. Castillo. Lucilo Toribio prendido, los muchachos del supermercado, los muchachos a nivel de... Mamá Juana dice de Lucilo Toribio que están ahí. Digo, es Gené Muñoz, el gallero de lo mío personal. Bájale, bájale ahí, espérate. Este romo hace daño. Este romo dao. Ay, pero cuando se goza, recuerda que este mismo sábado nos vamos para el Cerro Valdemonción con el príncipe Fran Reyes. Este mismo sábado 18, Cerro Valdemonción.

0: Carlos. Olvídame tú, disponible en todas las plataformas digitales. Ahí están Juan y Lucilo Toribio a nivel de Mamá Juana.
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0: Date el trago, mente a nadie. Cuando uno se muere no se lleva nada.
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0: tanta vaina, gente dice que guardando. Vaya.

no deje problema, vamos a bebernos su cuarto. Sigo en vivo por los 106.7. La hora de tu hora, animación de Raymond. Dame el traguito, que cuando se acaben los cuartos empeñamos los volúmenes de la mujer. Para ir bebiendo.

Fátima Díaz allá en Atlantic City está a nivel de tequila a esta hora. Ay, ¿cómo dejan ustedes de beber? ¡Qué fácil!

0: Uno de esos temas que te dan seguidilla. Tú lo escuchas y quieres repetirlo. Y vuelve y lo repite. Y te da un trago. Y te da el otro. Y sale borracho. ¡Ay, negra! Ahí está Juanín, María Morón, de la gente buena, siempre activo. Mi amigo Cabulla, que está brechando hoy. Evangelita, Javier, la gente buena en la calle. Ahí está Tito Collado, Super Colmado, Victoria, el meneo, Tito.
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0: ¿Qué es lo que está tomando? ¿Vino?
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0: Mister Castillo está borracho ya, hay que darle un bañito. Tomaire está en la hamaca. Y a nivel de hamaca con una mamajuana al lado.
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0: Quita Martínez.
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0: Lo que está bebiendo usted a esta hora. Tómese una cerveza y olvídese de esa vaina. Como quiera estamos jodidos. Cuatro años más y, ¿cómo es? Cuatro años más y después hablamos. Eso es JJ, cuatro años más, el Baby Premium. Pero no, nosotros no. Señores, con este me despido. En breve el JJ. Recuerda que este mismo sábado en el Cerro Valde Emoción, el Príncipe Fran Reyes. Allá nos vamos en caravana.
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sonando bonito, sonando nítido, nítido. Leo Glasón, Leo Glasón. Distinto y diferente, Leo Glasón. Buenas noches. Buenas noches, mi gente bonita de República Dominicana y el mundo. Así comenzamos el poder de la región por esta línea 106.7. Animación que limpia tus oídos. Animación del JJ. En este jueves, jueves antesala del fin de semana, contamos a 16 de julio, año 2026. Leo Glasón, distinto y diferente. Popurrí de grandes éxitos en salsa como siempre. En salsa como siempre, Leo Glasón. Tengo saludos para Marino Arias, el hombre de la bachata, Marino Arias. Activo con el programa. Compártelo, compártelo, Marino Arias. Comparte el video de Facebook, Marino Arias. En breve vengo contigo, Marino Arias. 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
0: Yo sigo encendido,
1: Carmen,
0: complaciendo solicitudes en este bonito jueves, antesala del fin de semana. Saludos para Expedito Monegro, Expedito Seguridad. Mi primo Expedito Seguridad, Expedito Monegro. Le gusta esta bachata de Marino Arias, el hombre de la bachata, súper pegado, sonando a nivel nacional e internacional. Con su sonido diferente, como le gusta a la gente, Marino Arias. Esta bachata está fenomenal, está espectacular. Te la presenta Ana Hernández, la manager, la promotora que pega. Ana Hernández presenta Marino Arias. El tiempo pasa con su sonido diferente. Bachata preciosa, bachata clase A.

0: La pegó Marino Arias. Marino Arias, el hombre. Se llama El Tiempo Pasa. Le gusta a Islenia Campo. Islenia la Indomable. Desde San Diego, California. Desde San Diego, California, le gusta a mi amiga Islenia. Islenia la Indomable. El tiempo pasa. El tiempo pasa y pasa volando. Y uno no se da cuenta.
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0: 809-572-7216.
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0: 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Hello, buenas noches, saludos. ¿Quién me habla y de dónde?
2: Buenas noches, aquí es Santiago. Pero yo te pido.
0: Se escucha mal la llamada, se escucha entrecortada. Hello, buenas, se fue.
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0: 809-572-7216. 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
4: ¡Fuera!
0: Tengo los premios de tu lotería favorita.
4: Otra vez.
0: 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Tengo los premios de todas. De todas las loterías.
3: Reyes.
0: Hello, buenas noches, saludos, buenas.
5: Buenas noches, JJ.
0: Adelante, ¿quién
5: me habla? Julián Marta, Jicomé.
0: Dímelo, Julián Marta, desde Jicomé, móntate.
5: Estamos vivos, gracias, papá Dios.
0: Qué bueno, Julián Marta.
5: Sí, sí. Saludos a My Cívico y a Nancy.
0: Cívico y Nancy.
5: Y a Carmen en Maizal. Y a Isabel.
0: Ok.
5: Allá. Hace buena noche, que Dios me dé una feliz noche y me da el número de la nacional.
0: ¿Y te gustó esa bachata? El tiempo pasa.
5: Adiós, pues está buenísimo.
0: Los premios de la nacional.
5: Sí.
0: Salió Nochebuena, Nochebuena en mayor.
5: Ajá.
0: Díselo tú, Nochebuena, ¿cuál es?
5: 24.
0: En segunda, 48, la mitad. 48.
5: 48.
0: Y 56.
5: 56, que pase una feliz noche.
0: Cuídate, Julián Marte.
5: Que Dios nos proteja y nos cuide.
0: Amén, amén. Cuídate, Julián Marta, desde Jicomé. 24-48-56. Los premios de la nacional. Sigue marcando 809-572-7216. JJ contigo. En el más pegado. El poder de la región. Hola, buenas noches. Saludos, buenas.
6: Buenas noches, Jota.
0: Dale, Cívico, rápido. Dale.
6: Saludo especial para usted.
0: Gracias, gracias. Igualmente para ti.
6: Gracias. Y para Julián Marte.
0: Síguelo.
6: Para Carmen, Seferino, Johnny Guira, Sebastián y Vito Núñez, mi amigazo. Cuídese por ahí.
0: Ok, mi amigo, mi hermano. Cuídate por ahí, Cívico, desde Jicomé también.
7: Soy yo.
0: ¿Quién llegó?
7: Ramón Báez.
0: Ramón Báez.
7: Fiera, mami.
0: Tu fiera original. Ramón Báez. Este tremendo homenaje a Diomedes Díaz. Me lo están pidiendo de todas partes. Ramón Báez. Tu fiera. Original.

0: bonita, bonita bachata, bonita interpretación de Ramón Báez. Ramón Báez, tu fiera original. Tremendo homenaje a Diomedes Díaz. Homenaje a Diomedes Díaz. Un artista como tú querías. Diomedes Díaz. Ramón Báez, tu fiera original. Un artista que se siente a nivel nacional e internacional.
1: Ramón Báez.
0: ¿Verdad que sí?
1: El original.
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0: 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Complaciendo solicitudes. Yo sigo complaciendo solicitudes. Lo nuevo de Sexy Boy. El original de la música típica. El original de la música típica. Sexy Boy. Se llama Muero. Se llama Muero. Pegado, pegado. Pegado por las cuatro esquinas. El Sexy Boy. El original de la música típica. Muero, muero, muero. Yo Matías. Eso sonó y se pegó. Eso está arrasando, arrasando. Arrasando. Sonando de punta a punta. En toda la República Dominicana. Muero. Sexy Boy. El original.

gusta, me gusta. Se llama Muero, lo nuevo del original de la música típica Sexy Boy. El original arrasando, acabando. Esto salió arrasando, arrasando. No hay para nadie, Muero. 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Krill Ancilos, pegado, pegado, sonando a nivel nacional, sonando a nivel nacional e internacional. Krill Ancilos.

0: 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Mal agradecida, Grill Ancilos. Una bachata clase A con mucha calidad. 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
0: Te presenta esta bachata que está acabando. Está arrasando. Lo nuevo de mi amigo Gio Acosta. Gio Acosta, desaparécete. Complaciendo solicitudes. Desaparécete. Otro que está arrasando con su nuevo corte. Su nuevo corte musical. Desaparécete, Gio Acosta. Gio Acosta.

0: bonita, bonita bachata, bonitas letras. Guido Acosta. Un artista de mil voces. Un artista de mil voces. Te llama desaparécete, desaparécete. Está gustando esta bachata. Se está metiendo. Indiscutiblemente que se pegó. Se metió Guido Acosta.
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0: Hello, buenas noches, saludos, buenas.
2: La ñata.
0: ¿Te gusta esa?
2: Obvio.
0: Dice Carmen que le dé la ñapa, la ñapita. La ñapita para Carmen allá en Maizal. Oye, la de Carmen. La ñapa, la ñapa.

0: complacida, complacida mi amiga Carmen allá en Maizal. Desaparece de Gio Acosta. Gio Acosta. Llegaron ellos.
1: Esteban Mariano.
0: El tremendo Esteban Mariano. Esteban Mariano. Y Alex Bueno, ella fue mía también. Ella fue mía también.

0: Bachata que está preciosa, hermosa. Ella fue mía también. Alex Bueno, el Mayimbito. Y Esteban Mariano. Cantándote con el alma. Cantándote con el alma, ellos. Esteban Mariano.
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0: Esteban Mariano y Alex Bueno.
1: Esteban.
0: Ella fue mía también. Me gusta, me encanta. Está preciosa. Está preciosa.

0: ¡Alto, papá! ¡Alto, papá! Se metió el pilotico.
1: Papá, tranquilo.
0: Tranquilo, tranquilo, viejo. ¡Alto, papá! ¿Le gusta Jaime Martínez? ¡Jaime Martínez!

0: durísimo, durísimo el pilotico de la bachata Ariel Díaz. Hubiera. Alto papá, alto papá, me gusta, me encanta.
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0: El corillo que está pegado, el corillo que está pegado, alto.

durísimo, durísimo el pilotico Ariel Ubiera. Escúchalo en merengue ahora. Hay que aplacar el calor, hay que aplacar el calor. Escúchalo en merengue el pilotico Ariel Ubiera, durísimo.

0: el pilotico Ariardi hubiera. 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
0: ¿Quién volvió?
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0: Llegó tu ruso de la bachata. Te dije que volvía.
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0: La casa sigue vacía, la casa sigue vacía, mami.
1: Noche.
0: Te dije que volvía.
1: No.
0: El ruso de la bachata. El ruso de la bachata sonando.
1: Te dije que volvía.
0: ¿Cómo te llaman?
1: Tu ruso, mami.
0: Suena y se pega, suena y se pega. La calidad.
1: Yo lo sé.
0: Del ruso de la bachata.
1: No.

0: ¡Caramba, pero qué bachata! ¡Esa bachata da tequila! ¡Esa bachata da tequila por aquí y tequila por allí! ¡Se pega porque se pega! Sonando tu ruso de la bachata, el ruso. Búscala en todas las plataformas digitales. Búscala que está en YouTube. La casa sigue vacía. La casa sigue vacía. Te dije que volvía. El ruso de la bachata, Miguelina Sánchez. Le gusta a Miguelina Sánchez. Y a mi amigo Evangelista. Evangelista, ¿te gusta esa bachata? ¿Te gustó esa, Evangelista?
1: El programa esta noche está buenísimo.
0: Está bueno, ¿te gusta?
1: Ay, sí.
0: ¿Te gusta, te gusta, te encanta?
1: Ay, sí. Yo quiero que usted me le dé salud a Nicolás.
0: A Nicolás Torres, allá en Jicomé, en Jicomé.
1: Sí, a Víctor Núñez, hace un día que no lo oigo.
0: Víctor Núñez tiene un par de días que no me llama.
1: A Javier La Calle y su esposa.
0: Y su esposa Nelly, Javier y Nelly.
1: Y una pucha. Y los mellos que están aquí conmigo siempre.
0: Los mellos, los mellos.
1: Los mellos de Rafa.
0: Ok, ok.
1: Sí. Póngale, ahora mismo usted lo va a poner seguro.
0: En breve, el can de David Espinal, la chapeadora.
1: Eso mismo.
0: Cuídate, Evangelista, desde Laguna Salada.
1: Espero la chapeadora.
0: Ok, ok. Pero qué lindo canta el ruso de la bachata, Carmen. Llámame, Carmen, llámame, Carmen. Me gusta esa bachata, me gusta cómo canta. Canta precioso, canta lindo.
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0: Carmen, ¿qué tú dices de esa bachata del ruso, el ruso de la bachata?
3: Algo, está excelente. Pues bonito programa de parte de JJ.
0: Gracias.
3: Y el programa está para adelante.
0: Cuídate, mi amiga Carmen de este Maizal. Cuídate, Carmen. Ay, yo voy a la pausa ya. En breve la música del duro David Espinal. El duro de la bachata, yo sigo en breve. Voy a la pausa, esto sigue encendido. JJ contigo.
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0: El ruso de la bachata. La casa sigue vacía. Yo te dije que volvía.
4: Tu ruso, mami.
0: Tu ruso, mami. Vamos a la pausa. No te muevas, no te muevas. Que en breve vengo con más música, más animación.
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0: pero qué bachata, una bachata cortavenas. Una bachata que está dando tequila, tequila, tequila. Se llama Pacto de Amor. David Espinar, el duro de la bachata. La sigue pegando todas.
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0: La sigue pegando todas, una detrás de otra. Sonando nacional e internacional. David Espinal, el duro de la bachata, Pacto de Amor. 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Sigue sonando David Espinal. David Espinal, sonando de esquina a esquina, de bocina en bocina, rompiendo, rompiendo el millero. ¿De qué me sirve quererte? Lo nuevo de David Espinal sonó y se pegó, sonó y se metió. David Espinal, el duro de la bachata. El que suena aquí se pega. Eso está comprobado, garantizado.

0: bachata con sentimiento, bachata clase A a esta hora, con David Espinar, el duro de la bachata. ¿De qué me sirve quererte si yo te quiero para siempre, mami? Dame llamadas. 809-572-7216. Voy para la calle. En este bonito jueves. Antesala del fin de semana, dame llamadas, 809-572-7216. Dale para acá. Dale, Carmen, desde Maizal. Buenas noches. Dale, Carmen.
1: Oh, buenas noches. Un saludo para usted y su familia.
0: Gracias. Igualmente para ti, Carmen. Dale para allá, rápido.
1: Un saludo para Josefina, para Julián, Marte, para Cívico, Nancy y Johnny Guira y Vito Núñez, Corombo, El Gigante, Yoti y Wilson, Seferino, Sebastián, María Medrano, María Moronta y Prueba de Amor.
0: Cuídate, mi amiga Carmen desde Maizal. Marcó el 809-572-7216. 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
0: Hello, buenas noches, saludos, buenas.
3: Sí, buena. ¿Cómo estás, JJ? ¿Quién sentía? Ya te sabe. Yo un saludo a Carmen de Maizal, a Wilson Aine Cruce y todos los que están escuchando, un saludo para ellos. Y yo quiero la chiapeadora, ya te sabes. Cuídate, JJ.
0: Ok, gracias. Okay. Josefina Torres, Josefina Hogdo. Marcó el 809-572-7216. Estamos encendidos. ¿Verdad que sí? Saludos para ese tremendo artista, Miguel Cabral, artísticamente se llama Miguel Cabral, saludos, complaciendo solicitudes, yo sigo encendido,
2: sigo encendido,
0: llamadas por aquí, llamadas por allí, hello, buenas noches, saludos, buenas, dale. Hello, buenas.
4: Buenas.
0: Dale, corre.
4: Para que me haga el favor de decirme los premios de la pared.
0: ¿Quién me habla y de dónde?
4: Elodia González de Navas.
0: La gente bonita de Navas, la Navas, la Costa Norte. En la pared, sí. 9898, 2444, 98,
4: 2444. Ok, gracias.
0: Cuídate por ahí. Cuídate por ahí, la gente de Navas. Son mía también.
2: Solo como siempre.
0: Suena David Espinal, el duro de la bachata sonando. JJ animando. Óyela ahí, Carmen. Ahí está tu prueba de amor. Ahí está prueba de amor para Carmen. Allá en Maizal.

0: bachata, bonito éxito, prueba de amor. Complaciendo solicitudes al 809-572-7216. David Espinar, el duro de la bachata. Miguel Ángel, activa esa bachata, borracho por ella. Camarón que se duerme se lo lleva la corriente. Activa esa bachata para acá, para que te pegue. Para que te pegue de verdad, verdad. Borracho por ella. Miguel Ángel. El que suena aquí se pega. 809-572-7216. Yo sigo encendido. 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Dímelo, Seferino, dímelo, mi amigo Seferino, desde Luperón, Puerto Plata.
1: Encendido, encendido.
0: Estamos encendidos, hoy sí es verdad, hoy sí es verdad que estamos encendidos con tequila.
1: Ay, con tequila, muchacho.
0: ¡Santo Dios!
1: Salúdame ahí a Carmen, a Josefina, a María Medrano, a Cívico, a Nancy, a Sebastián, a Johnny Guira, a la alcalde, a Víctor Núñez, a Machacón, Machacón.
0: Machacón, Machacón.
1: Y Pon Enamorado.
0: Desde Luperón, Puerto Plata, ¿verdad que sí, Seferino?
1: Seguro.
0: Cuídate por ahí, Sefa, te quiero.
1: Igualmente.
0: Mi amigo Seferino desde Luperón, Puerto Plata. Reporta sintonía lleno de alegría al 809-572-7216. Sigo con música, me pidieron la chapeadora. Seferino, llámame de nuevo, Seferino, para que me diga el tema que tú me pediste para anotarlo. Llámame de nuevo, Seferino. Se me escapó el tema que me solicitaste. El tema que me pediste. El tema que me pediste se me escapó. Hello, buenas, buenas noches.
2: Buenas noches, Jota.
0: Cívico, montate, Cívico, Cívico.
2: Para decirle a Seferino que le dé vuelta al comandante general para que me diga cómo se encuentra él.
0: ¿Oíste, Seferino, lo que dice el Cívico?
2: ¿Quién sabe de quién yo le estoy hablando?
0: Ok, ok.
2: Un saludo especial para usted.
0: ¡Gracias, recíproco!
2: Y para Sebastián González, que hace un par de días que yo no lo escucho.
0: Él me llamó anoche, me llamó, sí.
2: Oh. Pues cuídese por ahí.
0: Ok, Seferino. Nadie me lastima. Desde Jícome. Duro. Desde Jícome, Seferino. El Cívico de este Jícome. Seferino de este Luperón, Puerto Plata. Tengo a Seferino en la mente, se me olvidó. Se me olvidó el tema que me pidió Seferino. Gracias, el Cívico, el Cívico. Julián Marte. Pero y Nicolás Torres. Nicolás Torres en Jícome. Oye, qué lindo.
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0: Dime, Seferino, el tema que me pediste. El tema que me pediste.
1: Enamorado.
0: Ok, ¿oíste el mensaje que te dijo el Cívico?
1: Sí, dile que ese hombre está bien.
0: ¿Está bien ese hombre?
1: Sí.
0: Ya tú sabes, Cívico. Cívico, ya tú sabes. El número de Seferino, cualquier cosa es 809-480-9797. ¿Oíste, Cívico?
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0: me oigo más música.
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0: Me oigo más música. Ahí está Sebastián González. Desde Laguneta. Sebastián González, dímelo.
4: Sí, buenas noches. Vamos a saludar a Cívico, a Nancy, a María Moronta, a María Medrano, a Carmen. También para mi amigo Seferino, para Margot. Para la Chunga, para la Pieta, para la Niña, para Víctor Núñez, para el maestro Papo y todos los fieles oyentes. Una feliz noche, bendiciones a todos.
0: Cuídate, cuídate, Sebastián González, desde Laguneta. No coma nada del suelo. Cuídate, Sebastián González. La chapeadora. Vámonos con la chapeadora. Para mi amigo Evangelista también. Evangelista en Laguna Salada. Y los Mellos. Los Mellos. Evangelista.
5: Esto va delicado.
0: Josefina Jogdó. Josefina Torres.
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0: Ahí sí, ahí sí, ahí sí. Hay que ver en que está bueno la Chapi.

cuánto mambo, pero cuánto sabor tiene ese merengazo, la chapeadora. David Espinar, el duro de la bachata. Saludos para mi amigo, mi hermano, ese gran locutor, ese tremendo ingeniero, el magíster Giovanni Rojas. Giovanni Rojas. Oye, tremendo periodista también, de lo bueno. Tremendo periodista. Giovanni Rojas. Activo, activo, activo. Vámonos con Enamorado. Letras de David Espinal. La escribió David Espinal. Se inspiró. Compositor David Espinal. Se llama Enamorado. Le gusta María Medrano. También le gusta Ramona Torres. Allá en Los Ramones. En Los Ramones.

0: Bonita, bonita bachata, bonita interpretación de David Espinal, el duro de la bachata, se llama Enamorado. Con esta voy a la pausa, voy a la pausa. En breve retornamos con el banquete de la noche, el banquete de la noche, el bastión de la noche. En breve, una pequeña pausa y luego regreso con más música, más animación. No te muevas, no te muevas.
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4: Pero ya pasaba madrugada.
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0: sonando durísimo, sonando con fuerza. Héctor Camacho, Héctor Camacho. ¿Quién le dio mi número al alcohol que me está llamando? ¿Quién le dio mi número al alcohol que me está llamando? Dímelo, Corombo Chávez Vargas, Corombo. En sintonía con el programa, encendido. Corombo Chávez Vargas.
1: Héctor Camacho.
0: Sigue sonando mi amigo Héctor Camacho. Esta se llama para ese ratito nada más. Para ese ratito nada más. Estamos encendidos. En el jueves, antesala del fin de semana.
1: ¿Cuándo vendrá?
0: Contamos a 16. 16 de julio, año 2026. Suena Héctor Camacho. Para ese ratito nada más. Para ese ratito nada más.
2: ¡Upa, cuña!

0: bonita, bonita bachata, encendía, encendía. Pa' ese ratito nada más, Héctor Camacho. Héctor Camacho está durísimo. Está durísimo, Héctor Camacho, sonando nacional e internacional. Tremendo repertorio. Y viene con lo nuevo, esperen lo nuevo de Héctor Camacho.
1: ¿Cuándo vendrá?
0: Esperen lo nuevo de Héctor Camacho. Un artista que ya se siente a nivel nacional e internacional. Héctor Camacho. Yo sigo complaciendo solicitudes. La siguiente bachata se la vamos a dedicar con mucho cariño, mucho cariño. Para todos los cañoneros y cañoneras. De parte de Jorge Luis. Jorge Luis, el cañón de la bachata. El internacional. Pegado con esta bachata, pegado con la llamada del amor. La llamada del amor. Jorge Luis, el cañón de la bachata. El internacional. Para todos los cañoneros y cañoneras. La llamada del amor. El cañón, el cañón. El cañón de la bachata. El internacional. Jorge Luis.

0: bonita, bonita bachata, bonita interpretación. Jorge Luis, el cañón de la bachata, el internacional. Se llama La Llamada del Amor. Para todos los cañoneros y cañoneras. Una bachata que está metida, metida. Está metida sonando fuertemente. La bachata que está rompiendo, rompiendo. Jorge Luis, el cañón de la bachata, el internacional. Búscala en todas las plataformas digitales.
1: Más.
0: No hay para nadie, no hay para nadie.
1: Jorge Luis.
0: Y te dicen. Sigo encendido. Sigo encendido. Sigo encendido, ¿verdad que sí? Como a ti te gusta, como a ti te encanta.
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0: ¡Huepa! Tengo saludos para Islenia Indomable desde San Diego. Desde San Diego, California. Islenia la Indomable. La Indomable. Escuchando el programa.
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0: Escuchando este bastión. Este bastión. Llegó el Taíno. Georgie, el Taíno de la bachata. El dinero no es detergente, pero limpia a la gente. 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

¿Verdad que sí, Ariel Fernández? ¡Ariel Fernández! Eso está sonando a nivel nacional e internacional. El Taíno de la Bachata, Georgie. Búscalo en todas las plataformas digitales. El dinero no es detergente, pero limpia a la gente. Este artista te lo sigue presentando la manager, la promotora, Ana Hernández. El hombre de la bachata, Marino Arias. A punta de licor. A punta de licor. Oye, Marino Arias. Pegado a nivel nacional e internacional. A nivel mundial. Marino Arias, el hombre. A punta de licor. Oye, qué lindo canta. Oye, qué lindo suena.

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1: Te pica.
0: Pegado, pegado, pegado. El hombre de la bachata, Marino Arias. Marino Arias.
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0: A punta de licor. Complaciendo solicitudes.
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0: Búscalo en todas las plataformas digitales.

0: ¡Te pica, te pica!
1: A ver, Marino Arias.
0: Se siente por todas partes. Se siente en todas partes. Marino Arias. Marino Arias, el hombre. Me voy con esta. Llegó el diplomático de la bachata, Fabricio Torres. Fabricio Torres. Se llama la interesada, lo nuevo. Complaciendo solicitudes. Fabricio Torres, la interesada. Le dicen la interesada a ella. Pero qué tipa tan interesada.
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0: Pero con lo de ella.

0: La tipa salió una interesada. Una interesada, Fabricio Torres. Fabricio Torres, el diplomático. Diplomático de la bachata. Hola, Lizzy. Lizzy Rosalía Rojas. Saludos, buenas noches. Sigo bachateándote, sigo colocándote bachata moderna. Bachata nuevecita. Lo nuevo de Pedro de Jesús. Un artista como tú, orgullo de Salcedo. Nunca te voy a olvidar. Complaciendo solicitudes, te lo presenta Teresa Camilo. Compositor, el mismo Pedro de Jesús. Letras de Pedro de Jesús.
1: Seguimos.
0: Nunca te voy a olvidar. Pegado a nivel nacional e internacional. Teresa Camilo. Esta sonó y se metió. Esta sonó y se pegó. Búscala en todas las plataformas digitales.

0: tú supiste, ¿verdad? Nunca la voy a olvidar, nunca la voy a olvidar. Lo nuevo de Pedro de Jesús, el maestro. La bachata corta venas, la bachata saca lágrimas. Pero que swing. La pegó el maestro Pedro de Jesús.
1: De Jesús.
0: Yo sigo complaciendo solicitudes. Este merengue está metido. Te lo presenta Lizzy Rosalía Rojas. Murió el artista, príncipe del merengue. Príncipe del merengue, Albert Hernández. Ya se siente por todas partes. Sonando por las cuatro esquinas de la República Dominicana. Sonando por las cuatro esquinas de la República Dominicana. El príncipe del merengue, Albert Hernández. Murió el artista. Oye, qué lindo. Dale.

0: Bonito, bonito. Pegado, pegadísimo, pegadísimo. El príncipe del merengue, Albert Hernández.
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0: Murió el artista. De la mano de mi amiga Lizzy Rosalía Rojas. Un artista espectacular. Un artista fenomenal que lo tiene todo.
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0: Príncipe del merengue, Albert Hernández. Un artista que se la trae.
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0: Durísimo, durísimo.

Yo sigo encendido, por esta línea 106.7. Te presento el merengue de la hora, el merengue de la semana. Arrasando, acabando, sonando a nivel nacional e internacional. Alex La Manga, Alex Tu Manga. Como quien pierde una estrella, complaciendo solicitudes, sonando por línea 106.7 desde Mao, República Dominicana. ¡Durísimo!

0: Qué lindo, qué lindo canta, qué lindo suena Alex Tumanga, Alex de la Manga. Como quien pierde una estrella. Búscalo en todas las plataformas digitales. Alex de la Manga.
1: Atención, atención.

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4: Sonando el merengue que está gustando a millón, sonando a nivel nacional e internacional. Un artista que se siente, Alex Tumanga. El merengue de la hora, el merengue de la semana. 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Alex La Manga. Pegado, pegado. Arrasando. 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
2: Cop San José, tu mano amiga en línea 106, te da la hora, 12 de la medianoche.
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5: COP San José, tu mano amiga, línea 106, te da la hora. 6 de la mañana.
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2: 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Cuando se disfruta como un privilegio, la cultura envilece tanto como el oro. El hombre será libre en tanto sea dueño de su propio destino. Y esto solo es posible si conoce las leyes científicas que rigen el mundo, la vida y la sociedad, haciendo que éstas le guíen en su conducta y comportamiento frente a todas las circunstancias.
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3: Hola, ¿qué tal amigos? Damos inicio a Luz Más Luz, un encuentro semanal de 30 minutos para dar a conocer la memoria cultural humana y sus expresiones del presente, que son las noticias sobre temas sociales, económicos, científicos, políticos y los llamados propiamente culturales, vistos desde la perspectiva de que nuestro esfuerzo quede integrado a los esfuerzos de todos los que no queremos seguir viendo indiferentes el terrible proceso destructivo de aplastamiento espiritual que genera la ignorancia, el oscurantismo religioso y el reaccionarismo en general. Comencemos. Aviso. La Sociedad Científico-Cultural Luz Más Luz para la difusión del materialismo dialéctico e histórico, entidad sin fines de lucro, fundada hace más de 23 años, está debidamente registrada en la Oficina Nacional de la Propiedad Intelectual, ONAPI, razón por la cual gozan todos los productos intelectuales o materiales de su autoría del derecho de ser propiedad privada que excluye a terceros de su apropiación. En particular, esto comprende la representación y actuación del Movimiento Patriótico Independiente MPI sin que hayamos en ningún momento ni forma autorizado al nombrado Carlos Alcides Mazara Genti, alias Manuel Alcántara, ni a su mujer Irene Martínez García, alias Negra, ni a sus hijos Diana, Rafael y Juan Carlos Mazara Martínez, al uso de dicho nombre, ni a que haga creer que está autorizado a usar el nombre de dicho movimiento para incorporarlo a un apócrifo Frente Patriótico Independiente, empleando nuestra formal plataforma programática de carácter nacional, popular y democrática, aliada inseparable del Partido Comunista de la República Dominicana, PACORIDO. No pactamos con aventureros ladrones con vocación parasitaria intrínseca. Los usurpadores que forman el mamotreto del llamado Frente Patriótico Independiente apócrifo, empezando por el nombrado Carlos Alcides Mazara Genti, alias Manuel Alcántara, y sus críos Diana, Rafael y Juan Carlos Mazara Martínez, como la madre de estos, Irene Martínez García, alias Negra, individualmente no nos merecen en lo absoluto ninguna confianza en sus conductas de carácter fuera de toda ética y reñidas con la moral social. Su vocación por adueñarse de lo ajeno los marca y los califica como una banda de cacos y ladrones, entre muchas cosas. Y el cabeza de esa banda y sus desmanes es Carlos Alcides Mazara Genti, alias Manuel Alcántara. 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Al llegar el capitalismo a la etapa del imperialismo, en donde, ante el inevitable aumento de la concentración de la producción y del capital, se genera el monopolio, los monopolios terminan concentrando en sus manos gran parte de la producción y venta de las mercancías, y la insaciable avidez de los monopolios de aumentar las ganancias provocó que en el imperialismo todas las contradicciones capitalistas están inconmensurablemente más agudas y la contradicción capital-trabajo es la que más. Es así como el imperialismo es el telón de fondo del inicio para el proletariado de un nuevo periodo histórico, el de la revolución social del proletariado como respuesta del proletariado a su enemigo de clase y como parte de su misión histórica de acabar con el capitalismo. Periodo histórico caracterizado en cuanto al proletariado corresponde porque el proletariado ya cuenta con una doctrina científica que sirve directamente a su educación y a su organización como la clase de vanguardia, la que le señala sus objetivos de clase y que demuestra la sustitución inevitable del capitalismo por el socialismo. Por eso, desde aquel mismo momento en que estalla la revolución socialista en Rusia, en 1917, la revolución bolchevique, la revolución proletaria mundial se constituyó en una cuestión práctica inmediata, y por ello la revolución de octubre del 17 desencadenó en todo el mundo un movimiento revolucionario por el socialismo y el comunismo que no se ha detenido desde entonces y continúa hoy en el siglo XXI. Movimiento que además desde aquel momento le dio un giro contundente e irreversible al movimiento de liberación de las colonias y de los países dependientes. Movimiento dirigido hasta entonces por la burguesía liberal, en un principio impulsora de los procesos nacionales, en tanto y en cuanto el liberalismo burgués buscaba su espacio en el comercio de la libre competencia capitalista, pero que con el advenimiento del imperialismo, el liberalismo burgués desertó de la lucha nacional, pasando a ser lacayo genuflexo del imperialismo en general y de las potencias imperialistas en particular. Y desde entonces, a tratar de impedir la lucha y resistencia de estos pueblos y naciones al saqueo, expoliación y opresión del imperialismo. Lucha llevada a cabo enarbolando la bandera de la lucha por la autodeterminación y soberanía nacional y pasando a formar parte de la revolución proletaria mundial, lo que es un golpe demoledor para el imperialismo, pasando por tanto a formar parte de la revolución proletaria mundial, porque además el proletariado solo puede lograr su emancipación social liberando también a todas las clases y sectores que son oprimidos y explotados. La teoría y la táctica de Lenin en la Revolución de Octubre del 17 fue el marxismo aplicado en la Rusia de la época del imperialismo. Por lo tanto, el marxismo de la época del imperialismo y la teoría y la táctica de la Revolución Proletaria Mundial para todo el período del imperialismo, que es el período en el que vivimos nosotros hoy. La Revolución de Octubre del 17 no solo demostró que el marxismo es una doctrina científicamente exacta, sino también que el leninismo es el marxismo de la época del imperialismo. Es decir, que el leninismo era un paso más hacia adelante del marxismo, que el leninismo es el desarrollo del marxismo bajo las nuevas condiciones del capitalismo y de la lucha de clase del proletariado.
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3: El Manifiesto Comunista, también conocido como el Manifiesto del Partido Comunista, publicado el 21 de febrero de 1848, es uno de los tratados políticos más influyentes en la historia del mundo. Desde la aparición del Manifiesto Comunista hasta la fecha, han ocurrido sucesos trascendentes para toda la humanidad relacionados con este documento. Por ejemplo, la Revolución Rusa de octubre de 1917 y la posterior creación de la Unión de Repúblicas Socialistas Soviéticas, la Revolución China de 1949, acontecimientos que cambiaron la geopolítica mundial al estimular todo un proceso de revoluciones democráticas populares y socialistas en todo el mundo, levantando los principios del socialismo y el comunismo, que es el contenido del Manifiesto Comunista, movimiento que incorporó, como nunca había sido visto en toda la historia de la humanidad después del surgimiento de las clases sociales, a más de la cuarta parte de la población trabajadora mundial a la vida político-social, es decir, a la brega por ser dueña de su propio destino. Vida político-social de las que estaban marginadas por completo durante cientos y cientos de generaciones por la opresión y la explotación del hombre por el hombre. Y es que, como reconocieran los mismos Marx y Engels 25 años después de la primera edición del Manifiesto Comunista, en el prólogo de la edición alemana de 1872, después de la publicación de este manifiesto, decían: han cambiado las circunstancias, pero los principios generales desarrollados en este manifiesto siguen siendo sustancialmente exactos. Con su visión nueva de la historia, Marx y Engels se convirtieron en los dos grandes teóricos del proletariado. Ante el proletariado, por tanto, la nueva idea que alumbraba la historia le daba la misión también histórica de crear, desde el poder, con la instauración revolucionaria de su régimen de clase, la sociedad en que habían de resolverse necesariamente las contradicciones del mundo burgués. ¿Qué harían estos genios descubridores con la nueva idea? ¿Se limitarían a propagarla teóricamente en las discusiones con otros teóricos, con otros filósofos en las universidades? La trayectoria de Marx y Engels, proyectada ya desde muy atrás hacia el mundo de las realidades, los había curado de esa aberración erudita. Y en la primavera de 1845, Marx había escrito: hasta ahora, los filósofos se han limitado a interpretar el mundo cada cual a su manera. Mas de lo que se trata es de transformarlo. A nosotros, dice Engels en la introducción a las Revelaciones, no se nos pasó jamás por la mente la idea de ir a contar al oído del mundo erudito, de los intelectuales, en gordos volúmenes, los nuevos resultados científicos de nuestras investigaciones. Nada de eso. Teníamos el deber de fundamentar científicamente nuestra doctrina. Pero, para nosotros, era por lo menos igualmente importante ganar la opinión del proletariado europeo y, sobre todo, del proletariado alemán para nuestras ideas. Y apenas llegamos a conclusiones claras ante nosotros mismos, nos pusimos a trabajar. El Manifiesto Comunista señala la incorporación definitiva de las ideas que hasta allí solo eran patrimonio intelectual de dos hombres al movimiento de la lucha de clases como bandera de combate y de victoria del proletariado. Comisionados por la organización obrera llamada Liga Comunista, Carlos Marx y Federico Engels escribieron el Manifiesto Comunista. Este manifiesto presentó los objetivos de la Liga Comunista y el programa político de la misma, que ha pasado a la historia con el nombre de Manifiesto Comunista. La Liga Comunista fue el primer partido político del proletariado que actuó bajo los principios del socialismo científico y el primer partido obrero en que se destaca el carácter internacional del movimiento proletario. Como señalara Engels en el prólogo a la edición alemana de 1883, el primer prólogo que aparece sin la firma de Marx, quien había muerto ese año, la idea esencial que inspira todo el Manifiesto Comunista es que el régimen económico de la producción y la estructuración social que de él se deriva necesariamente en cada época histórica constituye la base sobre la que se asienta la historia política e intelectual de esa época, y que, por tanto, toda la historia de la sociedad, una vez disuelto el primer régimen de comunidad del suelo, es una historia de luchas de clases. de luchas entre clases explotadoras y explotadas, dominantes y dominadas, a tono con las diferentes fases del proceso social, hasta llegar a la fase presente, en la que la clase explotada y oprimida, el proletariado, no puede ya emanciparse de la clase que la explota y oprime, es decir, de la burguesía, sin emancipar para siempre a la sociedad entera de la opresión, la explotación y las luchas de clases. Esta idea fundamental, dice Engels, fue fruto personal y exclusivo de Marx. Idea esta que inauguró en la ciencia histórica el mismo progreso que la teoría de Darwin llevó a las ciencias naturales.
1: 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En 1899, en su artículo Nuestro programa, Lenin establece, y citamos: "Nosotros nos basamos íntegramente en la doctrina de Marx. Ella transformó por primera vez el socialismo de utopía en una ciencia, echó las sólidas bases de esta ciencia y trazó el camino que había de tomar, desarrollándola y elaborándola en todos sus detalles. La doctrina de Marx descubrió la esencia de la economía capitalista contemporánea, explicando cómo el empleo del obrero, la compra de la fuerza de trabajo, encubre la esclavitud de millones de desposeídos por un puñado de capitalistas, dueños de la tierra, de las fábricas, de las minas, etc. Esta doctrina demostró cómo todo el desarrollo del capitalismo contemporáneo se orienta hacia la sustitución de la pequeña producción por la grande, creando las condiciones que hacen posible e indispensable la estructura socialista de la sociedad. Ella nos enseñó a ver, bajo el manto de las costumbres arraigadas en las intrigas políticas, de las leyes sabiondas y teorías hábilmente fraguadas, la lucha de clases, la lucha que se desarrolla entre las clases poseedoras de todo género y las masas desposeídas, el proletariado, quien está a la cabeza de todos los indigentes. La doctrina de Marx estableció las verdaderas tareas de un partido socialista revolucionario: no componer planes de reorganización de la sociedad, ni ocuparse de la prédica a los capitalistas y sus acólitos de la necesidad de mejorar la situación de los obreros, ni tampoco urdir conjuraciones, sino organizar la lucha de clases del proletariado y dirigir esta lucha, que tiene por objetivo final la conquista del poder político por el proletariado y la organización de la sociedad socialista.
3: Como establece Mao en su trabajo De dónde vienen las ideas correctas, de 1963, a veces, dice, en la lucha social, las fuerzas que representan a la clase avanzada sufren reveses, no porque las ideas sean incorrectas, sino porque en la correlación de las fuerzas en lucha no son por el momento tan poderosas como las fuerzas reaccionarias. En consecuencia, fracasan temporalmente, pero han de triunfar tarde o temprano. A través de esa prueba de la práctica, que pudo haber terminado en fracaso, no obstante, se produce otro salto en el conocimiento, y este es más importante que el anterior, porque sólo este puede comprobar si es acertado o erróneo el primer salto del conocimiento. Fue de esta manera, como no podía ser de otra, como surgió la teoría marxista del imperialismo de Lenin, quien en la primavera de 1916 la desarrolló en su folleto El imperialismo, fase superior del capitalismo, encabezando una lucha sin cuartel contra la afloración del oportunismo reformista burgués y sus variantes pequeño burguesas en el seno del movimiento revolucionario marxista, en medio de la coyuntura bélica de la Primera Guerra Mundial. Traición oportunista dentro del movimiento revolucionario marxista, encabezada por los renegados revisionistas de la Segunda Internacional, que adulteraban los planteamientos de Marx con relación a las crisis en el capitalismo. En relación a cómo éste se va erigiendo como el más reaccionario estorbo del desarrollo humano y cómo empuja a los pueblos a la matanza para decidir la cuestión de cuál grupo de bestias salvajes de presa, en aquel momento de la Primera Guerra Mundial, el alemán o el anglo-francés se apoderaba del botín imperialista, del dominio de las colonias, de las esferas de influencia financieras, etc. De esta lucha contra el oportunismo liberal burgués reformista, encabezado por la Segunda Internacional, que abjuró del marxismo, revisándolo para justificar su colaboracionismo con la burguesía y lanzar a las masas de trabajadores a una supuesta defensa de la nación cuando se trataba de una guerra de rapiña internacional, Lenin se dio a la tarea de exponer y desarrollar la teoría marxista del imperialismo, no limitándose a describir los nuevos fenómenos característicos de la época imperialista, sino que elaboró una teoría completa sobre el imperialismo, mostrando pormenorizadamente la naturaleza económica y política del imperialismo y cómo toma un papel de primer orden para la revolución proletaria en los países capitalistas metrópolis, la alianza de esta con la lucha por la autodeterminación de las naciones oprimidas y colonias de esas metrópolis, y demostrando ayer, como resulta válido para nuestra época actual, que es humo o frase vacía decir que se lucha contra el imperialismo si esta lucha de hoy no va acompañada de la lucha contra el oportunismo revisionista de los tiempos actuales, que en América Latina está encabezado por el castroguevarismo y el trotskismo, que son enemigos burgueses de la revolución proletaria y verdaderos agentes de la burguesía en el seno del movimiento obrero y revolucionario, lo cual engarza con el hecho que demostrara el propio Lenin de que el imperialismo divide el movimiento obrero en dos tendencias fundamentales, la revolucionaria y la oportunista, en la medida en que crea, mediante el soborno derivado de la superganancia monopolista, una categoría repulsiva de obreros aburguesados, la aristocracia obrera, principal punto de apoyo del reformismo socialdemócrata y un tumor maligno que hay que combatir.
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3: El imperialismo no es un término académico abstracto, sino una realidad concreta cuyos estragos son el anuncio de su fin, pero a la vez de que sigue vivo. Y toca de muchas maneras a la gente común y corriente de todo el mundo, así como a las naciones y pueblos que forman esta gente común y corriente. El imperialismo no es un asunto que esté desconectado de la vida común y corriente de la gente y el econicho que habita, pues el imperialismo empuja a esa gente común y corriente hacia el despeñadero de su exterminio y destruye las naciones y pueblos que son el econicho de la gente. Mientras, para los monopolios industriales, los bancos con sus consorcios financieros internacionales y los países capitalistas desarrollados que son potencias imperialistas, peleándose entre sí y armándose unos contra otros por la hegemonía de la mayor cantidad de áreas de influencia en el mundo, el imperialismo les resulta, por el contrario, el camino para la obtención de riquezas millonarias a costa de expoliar a los pueblos y naciones y de aniquilar su gente común y corriente, aplastándola con la más espantosa miseria material y espiritual. Y solo conociendo sus entrañas, con el único medio con que cuenta el ser humano para conocer la realidad, comprenderla y transformarla, es decir, la práctica social y la ciencia, los que somos sus víctimas, las víctimas del imperialismo, podremos destruirlo definitivamente.
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6: Hello, buenos días.
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9: Hola, ¿qué tal? Saludos, buenos días a todos. Bienvenido al programa Amanecer con el Super. Gracias por la sintonía, por estar con nosotros a esta hora, disfrutando ya del programa número uno.

0: poquito afectado del virus que anda ese gripal, pero aquí estamos. Aquí estamos, gracias a Dios, Padre Celestial. Gracias por dejarme levantar de mis cuatro metros planos. Gracias, Padre Celestial. Yo soy Miguel Marrero, el Super Nini. Gracias por la sintonía. Aquí están las palabras de vida.
1: Señor, tú tienes palabras de vida.
2: Dejarse sorprender.
1: Señor, tú tienes palabras de amor. Y dime a quién iré.
2: Cuando damos espacio al inesperado, permitimos que la vida nos enseñe algo nuevo. A veces lo inesperado es precisamente lo que más necesitamos. Una conversación inesperada, un simple gesto de bondad que recibimos, un cambio de rumbo, todo puede convertirse en una señal de gracia especial si estamos atentos y de corazón abierto. Dejarse sorprender es un acto de humildad y confianza. Es reconocer que no lo sabemos todo, que Dios puede trazar mejores caminos que los nuestros. También es una invitación a la alegría, porque la sorpresa renueva la esperanza y reaviva el encanto de la vida. Es en lo inesperado donde la vida y lo divino a menudo se revelan con mayor intensidad. Te envío un fuerte abrazo.
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2: Indetenible.
0: Bueno, hoy es viernes 17 del mes de julio 2026. Gracias por la sintonía de nuestra gente del Montecristi, Dajabón, Santiago Rodríguez, Valverde, mi gente de Puerto Plata, La Vega, Constanza, que es municipio de La Vega también. La gente chévere que conecta con nosotros también en Río San Juan de la Maguana, que por ahí nosotros también tocamos algunas partes del sur a través de Línea 106, la que escuchan todos. Línea, la estación del poder. Viernes 17. ¡Wow! Ya este mes también está casi ya en agonía. Este mes también está casimente en agonía. 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Vámonos con música, es el mes de papá, el mes que casi nadie menciona, que papá estaremos celebrando junto a los papás. Aquí está Antonio Aguilar. ¿Qué falta me hace mi padre?

Antonio Aguilar Barraza, qué falta me hace mi padre. Wow, qué canción más linda, esta canción, ¿verdad que sí? Robert Diloni, el abogado del hombre Esquil. José Guillermo Bisonó en contacto. Ayer la gente de La Canela estaba botada con Bisonó, tirando mata privado para que nosotros colocáramos bachatas de nuestro amigo José Guillermo Bisonó. Wow, el 15 de la bachata. Nosotros le colocamos dos canciones ayer a la gente de La Canela, Batey 1, Santiago, en contacto directo con nosotros, la gente de La Canela, y pidiendo la música de El 15 de la bachata. Un poquito afectado de la gripe, pero aquí estamos al pie del cañón. Doctora Degni Monzón Rodríguez, buenos días.

sonando el 15 de la bachata, la muchachita, señores. Ese tema también está en merengue. Le voy a poner un chin del merengue. También esa bachata está en merengue. Usted la puede conseguir en YouTube. Búscala en todas esas plataformas. Así que búscala, búscala, búscala, búscala. El 15 de la bachata. Sonando en Amanecer con el Nene en este viernes por la mañana. Óyela ahí. También usted la puede conseguir en los dos ritmos, bachata y merengue. Óyelo ahí.

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plataforma oficial de Línea 106, Línea 106.7 FM, Mao RD. Estamos transmitiendo por ahí también. Ok, y también por otras plataformas que usted la puede conseguir en Google, Línea, en las redes. Aquí está Gio Acosta, se llama Desaparécete. Gio Acosta. Gio, dale para allá, Gio. Dale, dale, dale, dale, dale, dale. Estamos activos, estamos activos, estamos activos.

0: Bueno, sonando Gio Acosta o Gio, como usted quiera. Ahí está, Desaparécete, se llama el tema. Lo puedo conseguir en la plataforma de YouTube. Ahí está, Desaparécete. Desaparécete. Óyelo ahí, Gio Acosta. Vamos allá.
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0: Bueno, señores, el presidente Donald Trump dice que probará que hubo injerencia electoral en China, en Estados Unidos. El presidente de Estados Unidos, Donald Trump, ha anunciado este jueves la desclasificación y publicación de información crítica de inteligencia que vincularía a las autoridades chinas con ataques e injerencias en Estados Unidos. En otro orden, 3 muertos, 2 heridos por ataques de Estados Unidos contra Irán. En otro orden, dictan condenas de hasta 20 años en República Dominicana por agresión sexual. Tribunales de distintas provincias han continuado aplicando penas severas a hombres que han demostrado y han cometido violaciones sexuales y delitos relacionados al mismo. 20, 30 y 15 años repartiéndolo según el grado. Bueno, milicias de Irak ofrecen 10 millones, ay mama, de dólares por el asesinato de Donald Trump. Las milicias de Irak están tras las cabezas del presidente de Estados Unidos, Donald Trump. En otro orden, el presidente de la Junta Electoral asegura que el escudo en nuevas cédulas se respeta la Constitución. Y eso es verdad. Irán hace exigencias a Estados Unidos para reabrir el estrecho de Hormuz. Hay problemas, ahora son ellos que están arrodillando a Estados Unidos, que se abra el estrecho de Hormuz. Bueno, el Tribunal de la República Dominicana ordena a la Junta Central Electoral pagar más de 106 millones a empresas de Estados Unidos. ¡Ay! ¡Guay! Bueno, señores, Mitur promociona a Jarabacoa como destino ecoturístico en la República Dominicana. El CONET pide pospongan entrada en vigencia del Código Penal en la República Dominicana, dice el CONET. New York protestan por impuestos y altos precios de boletos aéreos. Van tan caro, me dice la gente, que los boletos aéreos están súper, súper caros. Bueno, pero si no es necesario viajar, absténgase, ¿verdad?, de usted viajar hasta ver si se equilibra la situación. Ministro y empresarios discuten forma de fortalecer la educación en la República Dominicana. Hasta aquí los titulares, que son noticias. Vamos a la pausa, retornamos breve, no le cambie, quédese con nosotros.
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Con profundo dolor, nosotros damos la fausta noticia con profundo pesar, y la familia Díaz Cabrera informa el sentido fallecimiento ayer de la señora Patricia Encarnación Cabrera, doña Cuca, que es la madre de Luis Manuel Díaz, ahí en Laguna Salada. Su velatorio está haciendo en la residencia de Luis Manuel. Ahí se está haciendo el velatorio. Me parece que hoy le dan cristiana sepultura a Patricia Encarnación Cabrera, doña Cuca. Luis Manuel Díaz, y la está en la autopista Duarte 202 en Laguna Salada. A partir de las 11 a.m. Hay una misa. Paz a su alma, sus hijos Luis Manuel, José Luis, Patricio y Luis Francisco Díaz Cabrera, nietos y demás familiares que pasan por la pena de la pérdida de esta gran dama ahí en Laguna Salada. Pasa sus restos.

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Carlos Orlando Krill Ancilos. Ahí están ellas malagradecidas. Ese es el tema que se está promocionando en todo el territorio nacional y en Estados Unidos. Un poquito afectado, aquellos que me escuchan un poco afónico, la disfonía. Bueno, ahí está Krill Ancilos. Krill Ancilos, la mano del caballo de Ponio Rec.

el bueno, el malo y el feo. Hay un grupo de ciudadanos llamado la Antigua Orden, que ahora está haciendo un llamado a una contra. La marcha va contra la cédula haitiana. Me imagino que ustedes van al pueblo haitiano a marchar allá en el pueblo haitiano. Oiga el titular. La marcha va contra la cédula haitiana. Bien. Bueno, estos muchachos van para Haití a protestar para que le den cédulas en el país a los haitianos, para que el gobierno haitiano dé cédula. Señores, ¿cuántos borregos? ¿Cuántos borregos? ¿Eh? El Instituto Duartiano, la Junta Central y todos los organismos aprobaron que el escudo no tiene alteraciones. El escudo guarda su autenticidad, guarda su originalidad, y así se está imprimiendo en cada documento. La nueva cédula es un documento que fue elogiado y ganó como el documento más seguro en la República Dominicana. Yo no sé hasta dónde vamos a llegar, hasta dónde vamos nosotros a llegar con todos estos borregos que no le importa si está aprobado por el presidente de la República o por cualquier organismo de rigor en el Estado. A ellos no le importa. Le importa vivir del caos para desesperar a un pueblo que en estos momentos, no solamente Dominicana, el mundo cruza por turbulencias económicas. Y estos individuos, yo no sé, de verdad que no entiendo, porque si eso está bien, si está bien aprobado, por ejemplo, ellos inventaron un escudo con algo adentro, no sé qué tipo de escudo es, y lo soltaron en las redes, pero ya eso se ha aclarado, porque el presidente de la Junta aclaró la situación. Pero me imagino que el líder de la nueva orden, el señor, ¿cómo que le dicen? A mí se me olvidó ahora el nombre. Va para Haití porque dice la marcha va contra la cédula haitiana. Ok, váyanse en Haití porque aquí se está emitiendo cédula dominicana. Cédula dominicana, que todo el mundo ha apoyado esa situación. Nada más ustedes quieren distorsionar a todos aquellos que borreguitos y borregas, pero a nosotros no nos van a torcer. Presidente Luis Abinader, siga trabajando, siga transformando la República Dominicana, siga haciendo los cambios necesarios que hay que hacer, porque si no se hacen ahora, ya usted sabe que no se pueden hacer en otros tiempos. Cookie Díaz, el galeno, cerrando ya con broche de oro.

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Saludos para Bambá y Doña Celi en el María Auxiliadora. Bambá, el alcalde de la compuerta, que va y me despierta todas las tardes. Vamos a tener que soltarle un perro pitbull. ¡Wow!

Raymond Bobadilla también en Miami. Saludos. Ángela de García. En Nueva York, mi comadre y hermana. Déjame buscar otro poquito de Cookie Díaz. A ver si tengo por ahí otro chin de Cookie Díaz. De otro

0: muy bueno, pero muy, muy, pero excelente. Juki Díaz, el galeno.
1: Yo soy
0: Dile, se llama Dile, Dile, Dile, Dile, Dile, Dile. Ah, buenas noches. Ay, que van para buenas noches. Ya tú estuviste en el 55. Buenas noches, este jueves. Juki Díaz. Van para buenas noches con el coco, el cocodrilo. Vámonos. Vamos a estar pendientes.

La trayectoria de Cookie Díaz va buena, va bien. Caminando y escalando escalón por escalón para no devolverse, sino subir, subir y subir. Señores, gracias. Feliz fin de semana. Miguel Barrero tuvo el placer. Gracias por la sintonía.

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señores y señores, normalmente yo no suelo hablar en el escenario, lo que sé es cantar, pero esta es una canción muy especial para mí, es una canción que, gracias a ella, ha nacido un nuevo disco para mí. Es de un gran amigo mío al que yo quiero y respeto mucho. Él tiene su manera de hacer las cosas, pero yo la veo de esta forma. Mirándote los ojos, juraría que tienes algo nuevo que contarme. Empieza ya, mujer, no tengas miedo. Quizá para mañana.

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0: COP San José, tu mano amiga, línea 106, te da la hora. 9 de la mañana.
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bueno, sabroso. Arranca el número uno por la mañana. Arranca el programa del pueblo. Desde ahora conecta línea 106, la Necia FM. El toque de queda 24-7. Metido de lleno por Benson Boy. Metido de lleno por Filadelfia. Metido de lleno donde quiera que llegue mi aplicación. 30 minutos con el mega cena. Vamos a colocar los éxitos. Estaba respetando los éxitos que han hecho estos artistas durísimos.

Es que las cosas no son de quien las hace, las cosas son de quien las pega, dice. En ese tiempo solamente se estaba produciendo las canciones para lanzarle en este tiempo. Entonces, en un viaje que dio Wilman Peña, que le mostré esta canción, le gustó y mira qué súper éxito. Eso es portugués, la letra original. De hecho, Gio la tiene con el cantante original. 347-833-9977. 30 minutos. Son de Gio Acosta, el que se presenta el día 30. El jueves 30 estamos en las fiestas de verano de Bananao. Bananao lo recibe. Estará la Jessie a nivel de foto y eso. Ayer celebramos el cumpleaños de vida de Pacando Simé, día de Nuestra Señora del Carmen. También celebramos el día de mi papá, aunque esté en el cielo celebrando. Mi papá Don José, día del Carmen. También la hermana de Joseito estuvo celebrando el día del Carmen. ¡Uepa! Los mensajes al 347-833-9977. Déjame mandarle el cariño para la negra Juelina. Por supuesto, también para el Kaiden, el terrible. ¡Vámonos! El éxito desaparécete. Desaparécete. Así como hizo Espinal, que se desapareció.

desaparécete. Desaparécete ya, no vuelvas a mi vida. José Miguel Rodríguez Sandelis, en la calle. Ayer todavía estaba celebrando el 4 de julio, pero bueno.

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0: Es tiempo, no para atrás, nunca para atrás, nunca para atrás, nunca para atrás. Bueno, se armó el rebú entre Fausto Mata y Luisín Jiménez. Se dijeron hasta hijo de la que sé yo qué. Ay, Dios mío, cuántos intereses. Cuántos intereses. 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

0: buenos días.
1: Claro. Buen día, buen día.
0: Miguel, muchas bendiciones para ti. Dándole la gracia a Dios, que papá Dios te me ha dado un nuevo día, un nuevo amanecer, a ti a lo tuyo, bendiciones.
1: Amén.
0: Saludo a Agripino ahí, Víctor Núñez, Guamín, María Morón, Talí, Yesenia,

Bueno, bueno, bueno, ya lo sabes, desaparece, decántala, mándame el video y te voy a recargar el teléfono para que tenga los paqueticos de fin de semana. Así de fácil.

0: Hoy es viernes, hay que coger. Dios mío, qué loco era. Este polvo, este humo, esta gripe, esto tiene todo loco a uno. Ay, cuánto bueno.
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3: Buenos días, República Dominicana. Buenos días, mundo. Buenos días, pueblo. Buenos días a todos ustedes por ser parte de Línea 106 y de La Hora Clara en radio. Parte del toque de queda de la hora de la mañana, porque ahora inicia lo que es el verdadero toque de queda. Hoy es viernes 17 del mes de julio del año 2026, es exactamente 10:20 minutos de la mañana. Agradecer la sintonía a cada uno de ustedes desde cualquier parte del mundo donde estén. Darle la gracia por ser parte de Línea 106, por ser parte del toque de queda de la mañana y de este proyecto comunicacional. Yo soy René Molina, Esteves está en los controles. Dionne Rodríguez, el negro de oro desde Estados Unidos, está también en parte de este proyecto comunicacional. Le agradecemos a Diógenes que cada día es parte de la organización de que podamos estar en el aire siendo parte de cada uno de los temas nacionales e internacionales. Ayer, en la tarde de ayer, estuvimos en la casa del ex alcalde del municipio de Laguna Salada, el señor Luis Manuel Díaz, que su madre falleció, y allá estuvimos. Paz a los restos de la señora, la madre del señor Luis Manuel Díaz. Dios la tenga en un buen lugar. Allá en el lugar donde estábamos, allá había Sonia Guzmán Clan de Hernández. Allá vi también a su hijo Iván. Allí también estaba Moreno Aria. Allá estaba también el ex senador de la provincia de Valverde, el señor Edino Lasco. Allí vi también al director de la Junta Distrital de Jaibón Pueblo Nuevo, el señor Fernando Rodríguez. Allá me encontré con un sinnúmero de personalidades de la política. Eligio Jaque, también estuvimos allá con Eligio Jaque. También que fue, y su equipo también, que fue parte también de estar allá con Luis Manuel, para estar con él en el último momento de la partida de su madre, que Dios se la llevó a un buen lugar. Muchas personalidades en el día de ayer y todavía en este momento están siendo parte de lo que es estar en el momento que necesitamos que esté conmigo, en la partida de mi madre, la partida de mi padre, la partida de mis hijos. A uno siempre le encanta saber que estuvieron con nosotros en este momento difícil de la vida, porque cuando se va nuestra madre, cuando se va nuestro padre, cuando se va uno de nuestros hijos, cuando se va uno de nuestros amigos, nos juntamos para estar en ese momento. Yo coloqué en un buen lugar la madre del señor Luis Manuel Díaz. También en la mañana de hoy recibí la noticia también de que mi querido amigo Guancho, que hace dos días le dio un pequeño, los ataques están matando a muchas personas. Yo no quiero culpar con esto a aquello, lo otro. Creo que nosotros tenemos que tratar de ver de qué manera visitamos al médico. El hombre no va al médico porque el hombre no pega cuerno. Y como el hombre no pega cuerno, el hombre no tiene que inventarse que va al médico porque quiere pegar un cuerno. Porque han acusado a las mujeres de que, porque las mujeres van al médico mucho. Y eso es, ya lo que están es siendo infiel. No, es que la mujer va al médico, es que la mujer le está acostumbrada a ir al médico. El hombre dominicano no le gusta eso, el hombre dominicano no le gusta ir a conocer cómo está su salud. El hombre dominicano no le gusta saber cómo está la próstata, que debería verse cada... Cuando usted tiene 40 años, ya usted tiene que haberse visto la próstata por lo menos 10 veces. Nos fumamos un cigarrillo, nos hartamos de alcohol, pero no sabemos cómo están nuestros riñones. No conocemos cómo funciona nuestro hígado. Bebemos todo el tipo de refrescos, esa gaseosa, tomamos agua del río, después aparece la piedra en la vesícula y destruye nuestra vida. Nosotros no vigilamos esa parte. El hombre dominicano no le gusta ir al médico. El hombre dominicano va al médico cuando ya está explotado, cuando ya no hay tiempo, cuando el tiempo se termina. Y el hombre dominicano tiene que acostumbrarse a vigilar su salud. Desde que tiene 33 años, tiene que vigilar la salud. Mi querido amigo Guancho, muchacho de trabajo, honesto, me consta. Trabajador, donde cada mañana salía a trabajar. Rápidamente recibió que un infarto lo colocó donde tuvo que ser intubado. Y en la mañana de hoy falleció Guancho. Guancho, familia de los Torres, familia de Modesto Torres, familia de los Torres de ahí de el barrio Jaibón, Pueblo Nuevo. Yo creo que el pelo que tenía Guancho no lo tenían todas mujeres. El pelo de Guancho, la envidia de muchas mujeres era el pelo que tenía ese hombre. Y se lo dejaba crecer y disfrutaba de él, pero cometió el error de que no vigiló su salud. Y la salud del hombre tiene que ser más vigilada para poder tener un control de saber qué alimentación puedo tener, qué tipo de alcohol puedo tomar, aunque debería ser ninguno, qué tipo de cigarro debo fumar, debería ser ninguno. ¿Y qué tipo de vida yo debo llevar? Porque el hombre dominicano se ha olvidado de que el último es el médico. El primero es el médico, es el que tiene que verme para conocer. Todos somos así, el hombre dominicano. Pero como el hombre dominicano no es infiel y no tiene que especular y decirle a la mujer, voy para el médico. No, como no tiene que decirlo, él no se aprovecha de eso y es la razón por la que va poco al médico y vigila poco su salud. Cosa que hace la mujer constante. La mujer dominicana visita al médico, se atiende. La acusan a veces de que ellas doblan para un lugar donde no es. Bueno, pero eso es el hombre dominicano que siempre vive dudando de la honestidad de la mujer dominicana. Yo nunca voy a dudar de la mujer dominicana. Yo creo que la mujer dominicana es lo que es. Dominicana, mujer. Y es parte también del engranaje de nuestra sociedad, siendo ella más del 50%. En la República Dominicana yo creo que el 50.6% es mujer y el 49.4% es hombre. Quiere decir que ellas son más. Y no tengo cuestionamiento con las mujeres, al contrario. Me siento agradecido de ellas porque nací de una mujer, tengo hermanas mujeres, tengo sobrinas mujeres, tengo 3 hijas mujeres, como 7 nietas mujeres. Y yo soy de los que creo que el respeto hay que tenerlos. Y vivan las mujeres. Porque si la mujer no existiera, yo creo que el mundo, bueno, hombre no pare. Y es la razón por la que a ella tenemos que permitirles ciertos errores, tenemos que permitir que lo hagan. Porque parir un muchacho no es fácil. Si a un hombre le tocara parir un muchacho, no lo pare, no es fácil. Algunas personas se sienten acongojados cuando se hacen cuestionamientos a los empleados. Yo quiero decirle a un grupo de personas que se siente mal por algún cuestionamiento que se puede hacer por la acción de un empleado, sea cierto o no sea cierto, de que tienen que aguantar. Tienen que aguantar, porque hay funcionarios de instituciones públicas y de instituciones privadas que no les gusta que los cuestionen. Si a usted no le gusta que los cuestionen, deje el empleo, porque el cuestionamiento dentro de aquellos que tienen la oportunidad de ser gerente o la oportunidad de ser director de orquesta, el error de la orquesta se te pega a ti. Ha habido un dolor sobre algunas personas que han hecho algunos cuestionamientos a la alcaldía de Mao y algunos golgojeros, lambones, vividores del Estado, aprovechadores de la cosa pública, lambones lambeplato de esta sala capitular, se incomodan cuando se hace cualquier cuestionamiento a la alcaldía de Mao. Si ustedes no quieren que lo cuestionen, váyanse. Si ustedes no quieren que lo cuestionen, abandonen el puesto. Porque fortalezas y debilidades tienen todos los gerentes. Momentos de fortalezas y momentos de debilidades. Eso es normal. Ahora bien, ¿qué aprovecha el que hace comunicación y no se está aprovechando de la miel? Bueno, que va a cuestionar la parte débil, y usted tiene que permitirlo, porque es débil. Tiene que permitirlo. ¿Qué hacen los que lamben? Que hacen una narrativa positiva a las buenas acciones del ayuntamiento. Entonces, permítele al que no recibe nada que cuestione. Porque ya tú tienes tu grupo de lambones, que viene cada día, que asiste cada día a las redes sociales, asiste cada día a los programas, a defender las buenas acciones tuyas. Entonces, permítele entonces a los que no son tuyos que hagan cuestionamiento en base a las debilidades que tú tienes. Porque las debilidades del ayuntamiento son normales de cualquier alcalde. Las fortalezas de un ayuntamiento son normales en cualquier alcalde. Fortalezas y debilidades. Porque un alcalde no puede controlarlo todo. Ahora, cuando yo venía por la calle, un motor cruzó en el banco de reserva y cogió la acera y se llevó una señora. La acera la cogió. Pero el ayuntamiento no es culpable de eso, porque el ayuntamiento, ahí lo que se está haciendo es una obra, terminando una obra de la cual nosotros reclamamos que se hagan obras. Y yo no estoy en contra de esa obra, estoy a favor de esa obra. Ahora, de una buena obra, no de la obra que ustedes les dé la gana de hacer, ni como ustedes les dé la gana, ni para lo que ustedes lo han utilizado. Entonces, tenemos que entender todos de que la narrativa sobre las malas acciones de los gerentes, acostúmbrense a aguantar, porque ustedes no quieren aguantar, ustedes no quieren que lo cuestionen. Si tú no quieres que te cuestionen, haz la cosa bien. Y si tú no la haces bien, vete de ahí, porque tú no estás obligado a estar ahí. Y hay muchas debilidades dentro de los alcaldes y dentro de los juntas distritales, porque el senador no tiene debilidades, porque el senador ¿qué? El senador no tiene debilidades. ¿Cuál debilidad va a tener el senador? Porque el senador lo que está ya para supervisar, hacer leyes. El diputado tampoco. Yo, sobre el cuestionar sobre una ley buena o mala para un senador, pero a los alcaldes no, porque los alcaldes están en el centro de las cosas. Mándame esa llamada, vámonos con esa. Buenas, gracias. Bueno, llamó el mudo, después yo te entiendo. Entonces, lo que quiero decir es lo siguiente, y es que hay que soportar, porque te metiste en el lío. Y si tú no quieres que te cuestionen, acuéstate en tu casa y no te levantes más. Y hasta así van a cuestionar, te van a decir, pero no se levantó, él no se levanta, él no sale. ¿Dónde está? Está enfermo. ¿Qué le pasa? Lo arruinó la mujer, lo chupó un tigre. Porque siempre va a haber un cuestionamiento. Pero hay que tener valor para saber ser gerente, hay que tener valor para poder ser parte de una institución estatal, hay que tener valor para poder ser empleado. Porque es que el empleado tiene que entender que van a cuestionarlo, porque es empleado. Porque tiene que pasar factura. Y el que tiene que pasar factura tiene que resistir. Y dejen esa ñoñería que ustedes ni tan serios son, grupo de charlatanes. Dejen de estar reclamando tanto. ¿Qué es lo que ustedes tanto reclaman? Pues ustedes son parte de esta sociedad. Y esta sociedad está podrida dentro de lo que es la gerencia estatal. Desde los pies hasta la cabeza. Y se quieren vender como la mejor Coca-Cola del desierto. Se quieren vender como que son los más honestos, los más trabajadores, los más serios, los más dinámicos, los más organizados, los más programados. quisiera que fuera así. Yo quiero que sea así por el bien de la sociedad. Yo quiero que sea así. Pero mentira. Son chacharra. Son esas chicharras que empiezan a sonar en la noche y que hasta que no terminan explotan. Y yo le digo a estos comunicadores que viven de lambón en la calle, dejen de alamber a la sindicatura de los diputados y donde los senadores, dejen de alamber a los funcionarios del Estado para que su voz pueda ser respetada. ¿Por qué Odalí tiene que quedarse callado cuando yo hablo? Porque yo nunca le he lambido a él. ¿Por qué José Valenzuela tiene que quedarse callado cuando yo le hablo? Porque yo nunca le he lambido a él. ¿Por qué Rubén Peñaló tiene que quedarse callado cuando yo hablo? Porque yo nunca le he lambido a él. ¿Por qué todos los funcionarios de este gobierno de la provincia de Valverde tienen que quedarse callado cuando yo hablo? Porque nunca le he lambido a ninguno. Ni me importan ninguno. Y si viven o si mueren, me importa. Me importa esta sociedad. Esa es la que me importa a mí. Esta sociedad ultrajada, maltratada, humillada y reprendidas por este grupo de bandidos que han gobernado la República Dominicana en los últimos 30 años. Porque la República Dominicana en los últimos 30 años ha sido gobernada por las bandas. Por las bandas, o sea, bandas. Banda en la policía, banda en el ejército, banda en la aviación, banda en la Marina de Guerra, banda en el Ministerio de Agricultura, banda en el Ministerio de Turismo, banda en el Ministerio de la Mujer, banda en el Ministerio de la Juventud, banda en Medio Ambiente, banda en cada gobernación, banda dentro de lo legislativo, banda dentro de la Suprema Corte de Justicia, banda dentro de la Fiscalía, bandas, son las bandas las que gobiernan la República Dominicana. La República Dominicana no la gobierna un grupo de hombres pensando en el bienestar social, lo gobierna un grupo de tigres pensando en el bienestar de cada uno de ellos, y no le gusta que le digan tigre este grupo de tiguerazo. No, porque son pariguayos. Pariguayo no en política no llega. Pariguayo en política no logra un puesto. Un pariguayo no lo ponen de gobernador. Un pariguayo no gana una diputación. Un pariguayo no gana una senaduría. Un pariguayo no gana una sindicatura. Un pariguayo no gana una regiduría. Un pariguayo no consigue un puesto en un estado. Son ustedes los tigres los que lo logran. Porque son tigres. Entonces ustedes tienen que permitir de que nosotros lo que lo tenemos ustedes como empleados, podamos cuestionarlo. Vámonos con esa llamada, dame esa. Buenas. Algo está mal aquí. Buenas. Sí, la de ahorita no entró. Sería algo que está mal. Quiere decir que tienen ustedes que después de haber asumido el puesto como gerente y que la sociedad dominicana le dio la oportunidad de que fueran ustedes, porque votó por ustedes, tienen que tratar de ver de cómo son más respetuosos y cómo su grupo de boquita que ustedes tienen. Porque yo nunca he podido ser lambón, yo nunca he podido ser un lambón a la altura de llegar de que se me vea tanto la pantaleta. Sí, vamos a ver de qué manera nosotros somos más respetuosos con los que tienen derecho a hacer el cuestionamiento. Buenas.
4: Gracias, René.
3: Se eche ya son Laguna Salada.
4: Sí, nada más, tantas verdades.
3: Pónchole.
4: Sí, como siempre, René. Lo que sucede es que esas personas, en vez de leer la Biblia, leen el Principio de Maquiavelo.
3: Coño. Hey, sí, porque el político, cuando debería leer la Biblia para funcionar como gerente, agarra a Maquiavelo para convertirse en un demonio.
4: El príncipe.
3: Agarran el príncipe y el príncipe dice, ellos asumen todo lo del príncipe, pero para un tigueraje es para ellos, no para la sociedad, porque el príncipe no funciona. Gracias, Cheche. Quien escribe el Príncipe Maquiavelo, lo escribe porque él entendió el funcionamiento de cómo funcionan los gerentes estatales y los príncipes y quienes tienen derecho a dirigir. Y la razón de la que él escribe esto es porque él lo vivió, pero
5: y él lo escribió para que conozcan cómo funcionan, pero ellos lo han asumido todo. Ese Leonel Fernández es un demonio de Maquiavelo, Leonel Fernández, que debería Dios llevárselo ya para el cielo a Leonel. Dios, llévate a Leonel, Dios, ya llévatelo a Leonel. Por eso gente que hace maldad. Llévate a Danilo, padre mío, llévatelo, Señor. Colócalo al lado tuyo allá. Ponga a Danilo donde tú tienes a Pedro. No, ah, no, no. Cuando viene a ver la familia se roba la llave. Llévate a Leonel, Señor mío, llévate a Leonel, llévate a Danilo. Deja a Gonzalo, porque es un penco. Porque hay gente que tiene que morir por el bien de la patria. Por el bien de la patria, que hay gente que tiene que morir. Pero lo digo yo. Pero el Lambón no puede decir eso porque le duele. Porque a mí no importa a Leonel. Es más, la muerte de Leonel sería un bienestar para la República Dominicana. La muerte de Danilo sería un bienestar para la República Dominicana. Aquí hay políticos que tienen que morir por el bien de la patria. Porque si tú no me serviste a mí en tres periodos que tú has gobernado, tú me vas a servir en cuatro. ¿Qué tú vas a resolver en cuatro a mí? Entonces, yo estoy claro con este micrófono que tengo aquí. Estoy claro con lo que pienso. Estoy claro con lo que hago. Y yo estoy claro qué es la comunicación. Y no voy a perder el tiempo aquí con este grupo de personas que lo hacen en el aspecto que son gerente del Estado Dominicano, que cada día dan más pena. Mira, están como la vaca de nena, dan más pena que leche. Dame esa llamada, vamos a otra. Buenas.
4: Dame, escúchame. Sí, hello.
5: Sí, le escucho, sí.
4: Es por el bien de su bolsillo. Por el bien de su bolsillo.
5: Por el bien de su bolsillo. Por el bien de su bolsillo. Y le digo lo siguiente a la gente de Leonel. Si ganaron, a mí me importa quién gobierne. Lo que desde aquí, desde este programa yo no tengo anuncios de político. Ni lo necesito ni lo quiero. Ni ando detrás de ellos tampoco. El que quiera traer publicidad que la traiga, pero si no, que no la traiga. Y que ahora el tiempo de mango se está terminando, porque yo comerme dos mangos por la mañana y no comer más en el día, y me importa, porque yo no soy aquello que está pensando en que se tiene que beber un whisky, ni mucho menos se tiene que comer un tiburón frito, ni mucho. Yo no estoy en eso, yo estoy claro. Yo soy de la cuadra de Dios en el perro griego. Yo soy de la cuadra de Dios en el perro griego. Yo estoy claro de lo que es la vida, de lo que es la muerte y de qué significa un hombre en la tierra. Yo estoy claro. Y yo aquí no vine a coger cuadra de este mundo, y vine a vivir. Ni tampoco vine a ser más grande que nadie. Ni tampoco vine a creerme más que nadie. Ni tampoco vine a humillar a nadie a esta tierra. Yo vine a vivir, y voy a vivir y estoy viviendo. Y dejen su ñoñería que ustedes tienen. Dejen su ñoñería que ustedes tienen, que ustedes no son tantas cosas. ¡Canalla! Llévatelo. Regresamos en breve con la Hora Clara en Radio.
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2: Regresamos con la hora clara en radio. Yo soy René Molina, Esteve está en los controles. A ustedes gracias por ser parte de Línea 106 y de la hora clara en radio. Hoy es viernes, día 17 del mes de julio del año 2026. Es exactamente 10:45 minutos de la mañana. 10:45 minutos de la mañana. 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Escuchen lo que le voy a decir. Si usted suma, el Mundial de Fútbol va a jugarse el 19-7-2026. Coja un lapicero, que yo le voy a decir esto a ustedes. Asómbrense con lo que le voy a decir. El Mundial de Fútbol se va a efectuar el 19-7-26. Pida el resultado de todos los juegos de Argentina. Pida el resultado de todos los juegos de Argentina. La totalidad de los juegos de Argentina le va a dar 19 goles a Argentina. Argentina metió 19 goles. Y lo contrario, 7. Escuche lo que la coincidencia más grande del mundo. Yo no sé cómo tanta coincidencia. Argentina encestó 19 goles. El contrario, 7. 19 y 7 es 26. El día final de la Mundial es 19-7-2026. 19 y 7, 26. Escuchen, tanta coincidencia. Las finales del Mundial de Fútbol. Los juegos de Argentina. El total de los juegos de Argentina es 19. Metieron 19 goles. El contrario le metió 7. El último partido de fútbol se va a jugar el 19-7-2026. ¿Qué tanta coincidencia, Dios mío? ¿Usted cree que es coincidencia? ¡Ah, coincidencia! El mundo está preparado hace mucho. Y ya sabe hasta cuándo yo me voy a morir, tú también. Escuchen. Estamos en la deportiva de la hora clara en radio. Yo le estoy poniendo una tarea a ustedes. Con un lapicero. Sumen los resultados de Argentina. Metió 19 goles. ¿Cuánto le metieron a Argentina? 7. 19 y 7, 26. La final de fútbol se va a jugar el 19-7-2026. ¡Qué tanta coincidencia! Esta es la hora clara en radio. Aquí está René. El que la investiga toda. El que la ve. El que la conoce. Repito, para los que no entendieron, sume los goles que metió Argentina, que metió 19. Sume los goles que le metieron a ellos, que son 7. Sume 19 y 7, ¿cuánto le da? 26. ¿Cuál día se va a jugar el final de fútbol? El 19, 7, 26. ¿Y qué tanta coincidencia? ¿Qué tanta coincidencia? Ayer se jugó el primer partido después del juego de estrella de la Grande Liga y el equipo de los Mets de New York le ganó 4-1 al equipo de los Phillies de Filadelfia. Quiere decir que ya se jugó el primer partido. Hoy, todos los partidos completos para la Major League Baseball. Saber de que una pequeña lesión está acompañando a Junior Caminero. Ojalá que pueda recuperarse rápido para que pueda seguir siendo parte de lo que es el crecimiento que él ha tenido como pelotero. Con muchísimo talento. Juan Ramón, el muchacho de aquí de Esperanza, que tiró un partido, yo vi ese partido, nunca se me olvida ese partido cuando ese muchacho le ganó 1-0 a los Yankees de Nueva York, siendo él de los Rangers de Texas. Y ese muchacho le ganó 1-0, le ganó 1-0 al equipo de los Yankees. Yo vi ese partido porque fue a la hora de la tarde, un sábado. Ese muchacho después cayó en desgracia. Y le gustó mucho la droga, porque la droga tiene un problema. Que la droga no le gusta al padre de la iglesia. Y estoy de acuerdo que no le guste al pastor, al padre, pero hay mucha gente que le encanta al cerebro de la gente. Y yo le pregunto a usted, ¿y el café no es droga? Me duele la cabeza si no me la he bebido el café. Es que una droga. Entonces, café es droga, cigarrillo es droga. Entonces, el cuerpo humano está acostumbrado a que le encanta las cosas que le hacen daño. El cuerpo humano le encantan las cosas que le hacen daño. Mira que al hombre le gusta más la mujer mala que la mujer buena. Mira que al hombre le gusta más la mujer mala que buena. Mira, a la mujer le gusta más el hombre malo que el bueno. Y me dijo en una ocasión, me gustan los tigres, tigres. Ah, el tigre. Y las mujeres que están escuchando el programa saben muy bien que a la mujer le gusta más el hombre tigre que el hombre serio. La mujer no quiere nada con hombre serio. Porque no se encuentra representativa en ningún lugar con el hombre serio. Es más, se ve ridícula con el hombre serio cuando va al parque. Se ve ridícula con el hombre serio cuando va a la fiesta. Y a la mujer lo que le gusta es el hombre tigre. El hombre fogueado. Es el hombre que le gusta a la mujer. Yo te he estudiado. Sociológicamente yo te he estudiado. Entonces, Juan Ramón, de aquí de Esperanza, qué bueno que ha podido rehabilitarte, hijo mío. Qué bueno que han hecho contigo un trabajo en el cual tú has podido recobrar parte de tu salud. Gracias a Dios. Ojalá pueda continuar. La droga tiene un problema, que el que entra no sale. Eso no tiene puerta para salir. Esa puerta de salir, y hay una puerta que no es fácil salir de esa puerta. Ahora, para entrar tú entras porque esa puerta es del tamaño del mundo. Pero para salir no es fácil. Y no entre donde nunca entre donde tú no puedes salir. Nunca te metas de donde tú no puedes salir. Que Dios cuide la salud de Juan Ramón, que ya fue recobrado ahí en Esperanza. Y que ya vi alguna foto de ahí, me sentí bien. Porque cuando un ser humano está perdido y puede reencontrarse, tenemos que celebrarlo. Tenemos que celebrarlo. De toda manera, a ustedes gracias. Este es el toque de queda de la mañana, a la hora clara en radio. Yo soy René Molina, Esteve está en los controles. Diógenes Rodríguez, a las 6 de la tarde, arranca con el toque de queda de las 6, de 6 a 8 de la noche, porque tenemos toque de queda de la mañana, toque de queda de la tarde y toque de queda de la noche. A ustedes gracias. Mañana, si Dios quiere, estaremos con ustedes. El lunes, si Dios quiere, estaremos con ustedes. El lunes, si Dios quiere, estaremos con ustedes. Que Dios me lo cuide, que Dios me lo proteja y que Dios me le dé un buen fin de semana. Llévatelo.
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6: Bien, muy buenos días. Buenos días tengan todos. Bienvenidos una vez más a este espacio Hablando Claro Radio por línea 106.7 FM y también por la necia FM en la web. También los que nos siguen a través de la página línea 106.7 MAO RD. Ahí se transmite el programa en vivo y diferido por redes sociales. Nosotros ahora mismo estamos compartiendo para que las informaciones también lleguen a nuestros amigos por redes sociales. Así es que ya saben, estamos en el aire. Hoy es viernes, ¿verdad? Sí, porque ya después

0: Después de la pandemia quedamos locos todos. Todos quedamos locos. Y ya uno está que borra antes de tiempo. Sí. Bien. Señores, hay muchas informaciones. Ayer estuvimos en la zona de Laguna Salada dando el pésame, las condolencias a nuestro querido amigo, directo amigo, Luis Manuel Díaz, que falleció su señora madre, Patricia Cabrera. Para nosotros fue de mucho pesar porque sabemos lo apegado que era Luis Manuel a su madre y que lamentablemente partió hacia otra mejor vida. Pero una señora ya de 92 años fue un regalo que Dios le da a esa familia, que tener la longevidad que tuvo la señora Patricia, madre de Luis Manuel, que ya hace unos momentos se le dio cristiana sepultura en el cementerio municipal de Laguna Salada. Allá me encontré con nuestro querido amigo Ricardito Gil, con don Cheche Jackson, con Luis Aníbal Acosta Minino, con Germán Rodríguez Facal. También nos encontramos con grandes amigos, Juan Rodríguez, la diputada Ángela Rodríguez, el candidato o precandidato a la presidencia, Wellington Arnó, que llegó en ese momento, también el diputado José Valenzuela y una gran cantidad de personas con las que creamos vínculos allí. Me topé con el tutumpote de Aurelio Almonte, estuvo también ahí dando las condolencias a don Luis Manuel Díaz. El ex senador Edwin Nolasco, entre otros. Pero ciertamente fue un momento de mucho pesar sentir esa energía de dolor en esa familia. Pero también tenemos que entender que una persona ya de 90, 92, 97, 98 años, es mucho tiempo que ha transcurrido. Y por eso digo, siempre hay que darle las gracias a Dios, porque Él es el que sabe, es Él el que todo lo puede. Bien, ayer, luego de esa visita de condolencia que hicimos a la casa de don Luis Manuel, luego nos trasladamos a la comunidad de Jicomé Arriba, donde se llevó a cabo un acto con la presencia de Wellington Arnó, en la que se dio el primer palazo Picasso, inicio de la obra del acueducto de el Distrito Municipal de Jicomé. Allí estuvo presente la gobernadora Marta Collado, estuvo una representante del doctor Odalis Rodríguez, porque en ese momento estaba en el Senado de la República, estuvo José Valenzuela, también la diputada Ángela Rodríguez, estuvo Jaime Sánchez del Distrito Municipal de Maizal, que el lunes a las 10 de la mañana tienen el Picasso del acueducto de Maizal. O sea, son obras puntuales e importantes para el desarrollo y la salubridad de las comunidades. Así es que para nosotros nos llegó de mucha alegría ver cómo los habitantes de esa comunidad estaban jubilosos porque por fin se le va a dar inicio a la construcción de ese acueducto tan anhelado. Y ojalá que ese mismo acueducto pueda prolongarse hasta Damajagua, para que ese problema de agua potable quede resuelto. O, en su defecto, Maizal, que Damajagua pertenece al distrito municipal de Maizal, pueda ser conectada desde ahí y llevarle agua a esas comunidades. Vamos a recibir la primer llamada del día.
1: Sí, bueno, buenos días.
0: Buen día.
1: Le hablo a Luis Cabrera de Maizal.
0: Adelante, sí, Luis.
1: Sí, sí, gracias por la oportunidad. Quiero enfatizar sobre el picazo que se va a dar el lunes del acueducto que va a beneficiar a Maizal, y decirte que va a ser Maizal completo beneficiado. Que Damajagua está incluido, porque Damajagua es de Maizal. Sí, es decir que, que el acueducto va a cubrir todo el distrito municipal de Maizal. Es una obra que este pueblo tenía años y años luchando. Y también el síndico Jaime Sánchez era una persona que dio mucho viaje a Santo Domingo con los demás funcionarios de aquí, por ejemplo, José Valenzuela, el mismo senador, y los demás que están ahora
0: diputados,
1: en funciones importantes, sí, fueron a Santo Domingo, y gracias a Dios Maizal está de júbilo por esta obra. Es una obra que viene a mejorar la calidad de vida de este pueblo.
0: Así es.
1: Sí, muchas gracias, no, muchas gracias.
0: Gracias a usted por la información. Ciertamente, hemos visto que la provincia de Valverde ha sido beneficiada en este gobierno, porque hay que decir la verdad. Hay algunos amigos, quizás porque no simpatizan por el partido de gobierno ni por el presidente actual, a veces quieren renegar de lo que está ahí. Valverde nunca antes, en Valverde, estoy hablando de la provincia, y aquí antes de ayer estuvo Gabriel Santana, director de la Junta Distrital de Amina, y destacó que solamente en ese distrito municipal se está invirtiendo más de 600 millones de pesos. Señora, que eso es mucho. En Amina nunca se había invertido más que en aceras y contenes. Y eran contenes pelados sin acera. Y todavía hoy están anunciando para el martes en Amina el inicio de la construcción de aceras y contenes. Porque en los lugares donde hay contenes, por lo menos contenes, se va a faltar. Entonces, esta inversión que ha estado haciendo el gobierno, que pasa de los miles y miles de millones de pesos, es positivo para los que vivimos aquí. Porque independientemente de que hay una campaña en contra del sistema cloacal, y yo dije, bueno, cuando asfalten como tal, que ya el 90% de la ciudadanía está asfaltada, donde se intervino con el sistema cloacal, mañana cuando se le tire asfalto, se pinte en la calle, se señalicen, yo voy a ver de qué carajo que vamos a hablar. Yo he dicho, la obra es incómoda, muy incómoda, porque es una obra invasiva. Pero los resultados, aquí hay que medir por resultados. El que es político sabe lo que yo le estoy diciendo. Las cosas se miden por los resultados. No es por lo que Juan dice ni por lo que Juan publica, no es por lo que se está haciendo y los beneficios que eso le deja a los pobladores de las comunidades. Y a mí no me importa si es Luis Abinader, si es Leonel, si es Danilo, si es Gonzalo, si es el diablo. Lo que nos interesa es que cuando se construya una obra, llámese como se llame, sea de beneficio para la comunidad. Aquí hay gente que se alegra del mal del otro. Aquí hay personas que andan buscando toda la quiquilla para desacreditar obra. Y aquí mucha gente quedó al desnudo cuando se estaban canalizando las aguas de la calle Sabita Rodríguez, la calle Luis Segura, la Toño Obrea, cayendo a la Gastón Fernando del Inne, llegando a la Marino, a la Pelayo Tío, y de la Pelayo Tío empalmando en la Luis Tomás Ayllán. y había gente que decía que eso no iba a servir porque ahí había un flujo de agua permanente. Y yo recuerdo que en esa gestión del doctor Odalis Rodríguez, 2016-2020, hubo gente que estaba criticando la obra porque eso era un disparate, porque, señores, cuando se colocó todo el sistema de alcantarillado en esa zona, se asfaltó la calle, el agua dejó de ser un problema para los habitantes allí, empezó a llegar, los que se habían mudado de ahí empezaron a mudarse otra vez en sus propias viviendas, y esa gente quedan mal parado, porque la única misión de ellos era criticar lo que se estaba haciendo, pero no aportaban nada para la solución del problema, porque ese es el detalle. O sea, yo lo critico todo, pero yo no aporto una idea para resolver un problema, porque esa es la cultura nuestra. Entonces yo digo, porque me gusta ser claro con mis cosas, los resultados están ahí. Vayan a la Sabita Rodríguez para que ustedes vean lo que hoy es la Sabita Rodríguez. Entonces eso mismo va a pasar con el sistema cloacal. Cuando todo ya termine, que ya va en más de un 90%, cuando todo eso termine, que se asfalte, vamos a ver cuáles son los que se van a recordar del sistema cloacal y de los beneficios que le va a dejar en términos de salud, en términos de manejo de medio ambiente y en términos de calidad de vida, a ver cuál va a ser el discurso a partir de ahí. Porque para buscar like en las redes sociales y para buscar rating en los programas, yo lo ataco a todo, incluso digo hasta improperios y cosas para llamar poderosamente la atención a la gente. El problema es de quien dice la verdad. El problema es de quien ha perdido la credibilidad sobre lo que dice y sobre lo que hace. Saludo. Buenos días.
1: Sí, buen día, don Nelson Mercado. Buen día.
0: Buen día.
1: Don Ricardito Gil, en Laguna Salada. Buenos días a cada uno de los radioescuchas. Y buenos días al DJ Luis Alfonso Zapata, de este lado.
0: Adelante.
1: Mira, Nelson, realmente, el que quiere moño bonito aguanta jalón, dice un refrán. Segundo, aquí hay gente que toda una vida han sido chantajistas, que están queriendo aprovechar la situación de el alcantarillado, que realmente, como tú dices, hay que esperar que esa obra se termine para tú entonces poder establecer si quedó bien o mal hecha. Porque el hecho de que rompan aquí hoy y pasado mañana tengan que volver a romper antes de que lo inauguren, no quiere decir que la obra no está siendo llevada como es. Porque yo no soy ingeniero, yo no sé realmente el procedimiento a agotar para hacer, los mecanismos a agotar para hacer un sistema cloacal, pero si después que lo inauguren surgen situaciones como las que se están denunciando ahora, eso es diferente.
0: Muy diferente.
1: Además, toda obra de esta magnitud tiene un proceso de prueba que no ha iniciado.
0: Que todavía, exactamente.
1: En ese proceso de prueba es precisamente para determinar si ciertamente hay algunos entuertos que resolver, pero te reitero, aquí hay gente, incluso abogados, que se han dado la tarea de utilizar el sistema cloacal para chantajear incluso hasta el alcalde municipal, que nada tiene que ver con la construcción de esa obra. Eso es el gobierno central, eso bueno. Es el gobierno local que lo está haciendo, pero aquí se vive el don de la palabra, por no decir, del chantaje. Muchas gracias.
0: Gracias, Luis Alfonso Zapata, Blanquito. Bueno, eso era lo que le decíamos, ¿verdad? Que hay que esperar que esa importante obra, que algunos no están entendiendo realmente cuál es la importancia de esa obra. Señores, que el agua subterránea del municipio de Mao estaba contaminada por la cantidad de pozos sépticos que hay. Vamos a tomar esa llamada. Entonces, a veces, bueno, saludos buenos.
2: ¡Aló!
0: Bueno, oye, ayer se perdió el hombre.
2: Sí, estamos aquí, Nelson, escuchándolo como siempre. De Daniel, Víctor Núñez lo saluda, sí.
0: Sí.
2: Sí, Ricardito y Useto Minier, sí, Blanquito, lo escuché ahí, sí, y todo el interactivo. Nelson,
0: Sí.
2: Eso es de los dominicanos, de nosotros dominicanos, es todo, No podemos culpar un sector, somos de todo, Por ejemplo, aquí frente a donde yo vivo, pasa el canal, entonces hay una terminación de sifón y es un peligro, si hay camionetas, secan gente y vaina. Y yo le solicité a los candidatos que había que hacer un parquecito ahí arriba del plato, sí. Bueno, por fin esa candidatura la ganó Bobo. Bobo me lo prometió, me dio cuenta con eso. Sí. Bueno, se llegó la hora de dar picazo para el parquecito. Incómodo, yo te invito para que tú veas parquecito juvenil. Eso es una, ya tú sabes. Bello, sí. Vienen la gente ahí. Y cuando estaban tirando el plato, óyeme, arriba de ese canal, se reunieron un grupo de vecinos aquí mismo, un grupo, de que no estaban de acuerdo con el PAI, que no estaban de acuerdo. Y se unificaron y fueron, abrieron el canal y cerraron toda la compuerta. Y llegó ese plato después de hecho y se lo llevó. Óyeme, eso fue una pérdida. Y luego me dijo a mi Vito, si tú sigues insistiendo, yo lo voy a hacer, cueste lo que me cueste. De todas maneras, Ovi Rodríguez me consiguió el permiso y todo, se hizo el parque. Eso son cosas de nosotros, el ser humano. Que el ser humano es así. Cuando tú ves que Luis Abinader, para la terminación de metro allá, que no, que eso se va a caer, que eso no sirve, que esa obra. Entonces quiere decir que yo felicito a Luis Abinader de que no escucha, pero no se para de trabajar. A Luis no hay nadie quien lo detenga para trabajar. Y es lo que el trabajo hecho, la obra hecha. Después de tú criticar, entonces lo que tiene que ponerte, yo, a mí se me cogió, ahora se me cogió. Después que la obra está hecha, entonces vienen los pampi. ¿Qué hace el pampi? Tapa y boca. Entonces quiere decir que esa obra, a la hora, cuando había un baño que tú te cansabas de punchar para que bajara, ¿qué era lo que andaba en los contenedores, Nelson?
0: Sí, no, que todavía, que hay lugares donde los baños descargan en el contenedor.
2: Sí, entonces lo que había en los contenedores, eso va a desaparecer. Entonces quiere decir, la obra va a tener su fin. Que la obra, hermano, ha salido incómoda con todas estas pudriciones de agua que ahí se hay tiempo. Sí, estamos claros, pero la obra va a tener su fin. Y mañana eso se lo vamos a celebrar a nuestro gobierno, a nuestro funcionario. Nelson, escúchame.
0: No, tranquilo, Víctor, gracias. Por cierto, todos los que están opinando no son ingenieros, ni son arquitectos, ni saben de esa vaina, pero opinan. Bien, envía saludos, señores, que ya empezaron a conectarse la gente. Las cuatro gente que nos ven, quiero saludar. Saludo a Rafael Chávez, el Cañao. Saludo a Juan Félix Gil. Saludo a Héctor Torres Gómez. También Andrés Mendoza. Andrés, saludo, buenos días y bendiciones. También a Ángel Bobadilla, a Julia Peralta, Garibaldi Peralta. Saludos a todos ustedes. Y a los otros los sigo saludando en breves instantes. Sin embargo, eso es bueno que se sepa. Lo otro es que yo quiero reconocer, felicitar a tanto al alcalde de Laguna Salada, Germán Rodríguez, cariñosamente Facal, y al director de la Junta Distrital de Guatapanal, el doctor Herminio Chávez, que fueron galardonados ayer en Santiago por su trayectoria y por el trabajo que han venido realizando en cada una de sus localidades, Germán Rodríguez Facal en Laguna Salada y el doctor Herminio Chávez en Guatapanal. Vamos a recibir esa llamada. Saludos, buenas.
3: Buenas. Buenos días, Nelson.
0: Saludos, buen día.
3: Buen día para todos los que te escuchan. Nelson, te habla Manuel Vito. Ahorita hablaba del agua de Machá en esa zona.
0: Sí.
3: Mira, el agua de Monción, el acueducto de Monción se inauguró en marzo.
0: Sí.
3: Y hubo demasiado queja de que los tubos se explotan, de que no está llegando agua. La misma gente lo quemado, eso era un desespero. Y Juan Vélez, que no sé si ustedes saben quién es,
0: sí,
3: un
0: embajador
3: de la comunidad.
0: Sí.
3: Tratamos de que la gente de la comunidad se apasionara, se tranquilizaran. Y más, el programa de esa misma emisora atacando, que estaban hollando después de la inauguración. ¿Por qué? Porque es un proceso. Y es agua, es líquido, que explota donde quiera. Se acumulaba el aire y explotaba.
0: Claro,
3: pero lo quemado está más alegre que nunca, porque nunca en su vida había tenido agua de esa manera. Cuando Balaguer llegó y duró como 6 meses llegando agua, ahí se fue. Lo quemado tenía más de 17 años que no le llegaba una gota de agua. Y fue una lucha permanente de lo que incluso nosotros como comunidad abrimos el camino de los quemados al secado para en busca de agua. Hicimos un levantamiento topográfico, hicimos todo, pero al final de cuentas se logró por otro lado. Y yo quiero que los maeños sepan que los quemados es una esquina, además, una esquina muy importante, porque es la puerta de la entrada del ecoturismo de la zona, donde Antonio Marte está luchando por la carretera Cibao Sur.
0: Sí.
3: Yo entiendo. No,
0: están los cuatro senadores de la región luchando por esa carretera. Sí, bueno. Bueno, parece que entró en crisis la llamada. Vuelve y llámenos, hermano, si usted quiere. Mira que a propósito de eso que usted toca de los quemados, que nadie pensaba que le iban a llevar el agua que le llevaron, pero a las caobas también. Evidentemente, señores, cuando esa tubería llevan presión de agua, es por algún lugar tiene que explotar, porque es mucha agua, más de la que la gente necesita para consumir. Te pongo el caso de Amina, el distrito de Amina. Por ejemplo, yo vivo en Laguneta y para tomar agua allí, para almacenar agua, yo tenía que comprar agua cada 3 días a un camión. Y cuando solía mandar el agua, era cada 15 días, un chorrito que tenía que amanecer. El agua empezaba a llegar a las 9 de la noche y con una cantarita y un cubo, tú tenías que llenar de cantarita para echarle el cubo, llenar de cantarita para echarle, y así tú amanecías. Y luego que INAPA ejecutó esa ampliación y remoción del acueducto de esa zona, hoy día allá no falta agua. Y mucha agua, muchísima agua. Entonces, por eso digo que hay que dejar hacer, hay que permitir que la gente gestione para que se hagan, porque en el fondo es de beneficio para la población. Pero hay entes políticos que saben que mientras más se resuelve, su posibilidad de ascender al poder se pone más pequeña. Entonces el objetivo es desacreditar las cosas que se están haciendo. El objetivo es descalificar a los que están diciendo, dejen coño que hagan, porque cuando hacen un acueducto nos beneficiamos todos. Porque eso no es para 2 ni 3 gente. Eso es para todos, para los blancos, morados, verdes y para los que no son de ninguno. Entonces, por eso digo, hay que permitir que se hagan las cosas como se deben hacer. Vamos a recibir esa llamada. Saludos, bueno.
4: Buenos días, Nelson. Buenos días a quienes le acompañan ahí en cabina.
0: Buen día.
4: Nicolás Torres, desde Comés.
0: Sí, Nicolás, te había extrañado.
4: Mi saludo para usted, un hombre con mucha preparación y que escucha todas las campanas de diferentes partidos y colores. Nelson, en nuestro distrito municipal de Comés se siente regocijado con el inicio, por fin, del acueducto de aquí de Jicomés. Primero, darle gracias a Dios, a nuestro excelentísimo señor presidente y a todos los que han colaborado de una manera u otra, como la gobernadora José Valenzuela y muchos más, y también al senador Odalis Rodríguez, que ha aportado también su grano de arena, y todito, y el síndico distrital de aquí de Jicomés, que nunca se ha tirado la toalla dirigiéndose hacia Santo Domingo en comisión, para que Jicomé tenga un acueducto digno de agua potable para toda la población. Los críticos se van a quedar en crítica, porque los que son críticos lo que quieren es atraso, nada más en el momento cuando están en el poder. El presidente está gobernando para todo el mundo sin importar colores, y no se va a quedar en un rinconcito del país sin recibir agua potable. Muchas gracias, y estamos en sintonía.
0: Gracias a usted, mi estimado. Vamos a recibir la siguiente llamada que está ahí mismo. Saludos, buenas. Sí. Hello.
1: Nelson, escúcheme, que es Luis Cabrera de nuevo.
0: Adelante, Cabrera.
1: Pero, sí, fue que me olvidó decirle al pueblo de Maizal que el síndico está invitando a todos y cada uno para que sean testigos el lunes de ese primer picazo que se va a dar en Maizal a las 10 de la mañana en la cancha que está frente al cementerio en Maizal. Al pueblo de Maizal, a todos los grupos sociales, a la comunidad en general, a todo el mundo de Maizal, que se asistan a este importante evento donde se dará el primer picazo, y ya Maizal, como decía el compañero de Jicomé, tendremos agua, agua pura y buena. Muchas gracias, Néstor.
0: Gracias a usted. Bien, miren, cambiando de tema, vamos a cogerla, adelante. Saludos, buenas.
5: Sí, buenos días, Nelson, buenos días a los que te acompañan ahí en cabina. Lorena Torres se habla de Jicomé.
0: Adelante, Lorena.
5: Un placer escuchar ese prestigioso programa. Nelson, para nosotros los jicomecenses es más que un hecho, es más que un agradecimiento. Primeramente a Papá Dios, la cual teníamos más de 20 años luchando por un acueducto. Es igual que el Damajagua, Maestad, la zona aledaña. Tú sabes que hemos venido luchando, juventud, viejo, todo el mundo, luchando por un acueducto. Y ayer se nos dio el gusto, el deseo y el privilegio de tener el primer picazo del acueducto de Jicomé. Para nosotros es más que un honor darle la gracia a nuestro queridísimo presidente, Luis Rodolfo Abinader, y a nuestro dirigente del Distrito Municipal de Jicomé del Partido Revolucionario Dominicano, encabezado por el síndico Domingo Mora y sus regidores. Pero no tanto eso, Nelson. Ajá. También hay que darle el privilegio a todos aquellos jicomecenses, sin importar partido político, soy del PRM, ojo, pero hay que darle el mérito también a todo aquel que ha sacado su granito de arena para salir hacia adelante y pedir el acueducto por Jicomé. También hay que darle las gracias a ellos. Pero lamentablemente el caso, el privilegio no lo vamos a dar nosotros los PRMistas, porque fue nuestra gestión, en nuestro partido, que llegó el acueducto de Jicomé. Muchísimas gracias y bendiciones.
0: Gracias a usted por su llamada. Ahí está su declaración. Miren, por cierto, en este programa fue que surgió a raíz de una llamada, creo que fue Peña de Damajagua, que hizo el llamado, porque en ese momento había una seca. Había una seca, ¿tú te acuerdas de eso? Había una seca en toda esa zona, porque había un arroyo que parece se secó, y de ahí era que obtenían el agua. Y yo creo que fue Peña, sí, Peña de Damajagua. Y Peña empezó a decir qué sé yo cuánto. Y ahí, entonces, para un sábado, en el programa Pulsaciones, fue invitado Wellington Arnaud, que estaba en la zona. Y ahí entonces empezó a llamar a la gente y se planteó el tema de Jicomé, Damajagua, Maizal y toda esa parte. Evidentemente que en ese programa Wellington se comprometió que en los próximos meses se iba a iniciar una licitación, que cuando estuviera hecha la licitación, porque todo es por licitación ahora, él iba a ir a la comunidad a llevarle las buenas nuevas. Y ayer, precisamente, se le dio inicio a la construcción del acueducto múltiple de Jicomé, y también el lunes también se dará el picazo, o el palazo, o el inicio de la obra del acueducto de Maizal. Que esas son buenas noticias, pero muy buenas noticias. Entonces, los programas, cuando son para contribuir, tú ves cómo se resuelven las cosas. O sea, no es que fue el programa que logró esa obra, porque los funcionarios tuvieron que hacer las diligencias para conseguirla, evidentemente. Sin embargo, aquí fue que se puso el granito de arena donde se trajo al director de INAPA, y él se comprometió ese día que iba a ir a Jicomé a dar el picazo, y ayer lo dio, y el lunes lo va a dar en Maizal. Pues muy bien. Entonces decía, cambiando de tema, el pasado, antes de ayer, para ser específico, o sea, creo que fue miércoles, se dejó inaugurado el Idopril, ¿verdad? Fue jueves, pero hoy es viernes, viejo. ¿Qué es lo que tú estás volviendo? Ay, fue miércoles. Desde Romo. El Instituto Dominicano de Prevención y Protección de Riesgos Laborales, el IDOPRIL, dejó, como yo había dicho ayer, dejó inaugurado su oficina regional aquí en Mao, que está en la calle Duarte, esquina Agustín Cabral, frente a la farmacia Bogar. Y allí quedó designado como el director regional de IDOPRIL, el doctor Huáscar Acosta. Huáscar Acosta tiene un amplio prontuario de servicios públicos y de preparación académica. Él fue el subdirector del Hospital de Laguna Salada. Y un activista político del PRM que ha dejado, como dicen por ahí, ha dejado la suela en el quehacer político. Y él fue designado luego de una serie de recomendaciones, que tengo aquí todas las recomendaciones, un paquete. A él lo recomendó la gobernadora Marta Collado y Daisy Aquino como secretaria general, presidenta y secretaria general, pero además como gobernadora. También fue recomendado por el alcalde municipal de Laguna Salada, por el presidente, secretario general y de organización, tanto Luis Manuel Díaz como Germán Rodríguez Facal, y Librado Acosta lo recomendaron. O sea, que él lleva buena recomendación. Pero también fue recomendado por el alcalde de Mao, Yoendi Jiménez. Lo recomendó también la diputada Ángela Rodríguez, y con ella también el alcalde del municipio de Esperanza, Freddy Rodríguez, y el presidente municipal de Mao del PRM, el doctor Ramón Rodríguez. ¿Pero qué pasa? Bueno, hay una sola de las recomendaciones. Que, bueno, está el diputado José Valenzuela, que también hizo la recomendación. Y la única firma que hizo falta ahí fue la del doctor Odalis Rodríguez. Pero ya fue recomendado por múltiples personas. Ese doctor, que tiene además, es médico general, con especialidad en alta gerencia de salud y cursa una maestría de salud ocupacional, que es el requisito básico para tú poder ocupar ese cargo. Yo quiero felicitar a este muchacho porque las gestiones que ha hecho desde el hospital de Laguna Salada, que ha contado con el apoyo de la diputada Ángela Rodríguez, con el apoyo del el alcalde del municipio de Laguna Salada, Germán Rodríguez Facal, y de toda la dirigencia de allí, un tipo de extrema confianza, un hombre muy trabajador, muchacho, vamos a decirlo así, un joven, trabajador, que merece el apoyo, el acompañamiento de todos los que quieran ser parte de que se realice una buena gestión. Y yo estoy convencido, estoy seguro, de que él va a hacer un gran trabajo en beneficio de la clase trabajadora de nuestra región, especialmente la que habita en la provincia de Valverde. Así es que Tú ves que cuando ponen a una gente, yo me alegro que lo pongan. Yo me fascina, me alegra saber cuando le dan la oportunidad a un joven para que pueda hacer una buena labor. A diferencia de otros, gracias a que se ponen guapos. O andan metiendo el pie para tumbar ese y meter uno de ellos. Coño, pero así no. Vamos a tomar esa llamada. Saludos, buenas. Buenas.
6: Buenas. Uh-huh.
0: Adelante.
6: Háganme favor y hablen de la cédula, que ahora en la canela están diciendo que la cédula de nosotros no sirve.
0: Ay, Dios, no se lleven de esos rumores, por Dios.
6: Ay, sí, hoy yo fui a pasar la tarjeta de gobierno y me dijeron que esa cédula no sirve.
0: ¿La cédula vieja?
6: La nueva.
0: No, eso es mentira, doña. No se dejen llevar, porque hay una campaña. Mire, hay una campaña queriendo desacreditar la nueva cédula. De que la cédula ahora no trae la Biblia. Oiga, eso lo hizo un loco que debería meterlo preso, ¿eh? Aquí, que esa es una de las partes, qué bueno que usted me haya llamado para que me recordara eso, porque como vuelvo y digo, la edad mía no me permite recordar muchas cosas. Señores, pero aquí hay que trancar gente, por eso es el maldito lío de la entrada en vigencia del código, porque aquí cualquier hijo viene y te inventa una vaina y la gente termina creyéndola. Tú sabes que se hizo tendencia de que la nueva cédula no traía el logo y lo que traía era la bandera haitiana y que esto, que aquello. Pero por el amor de Dios, coño, el que tiene 5 centavos de cerebro no se deja llevar de una. Pero yo me topé con un joven en un colmado que hay en la Sabana Larga, aquí en la Sabana Larga con 3 de julio. Ahí hay como una especie de un almacén. Y él le está explicando a uno de los dependientes de ese establecimiento comercial que la cédula le han cambiado el escudo y que le han hecho esto. Y digo, hermano, pero no andes reproduciendo eso, deje de estar hablando mentira. No, porque mira que esto, que aquello. Patrón, le dije que no hables mentira, que usted está hablando mentira. Usted parte de una campaña para desacreditar un documento de identidad. La cédula dominicana es una de las cédulas más seguras del mundo. No he dicho por mí ni dicho por la Junta, he dicho por los organismos internacionales.
7: Néstor, además quiero apuntar algo. Ante todo, saludos a los amigos que están ahí. Algunos dueños de colmado donde está el verifón le hacen ese truco a muchos contribuyentes.
0: Sí.
7: No, eso está malo, pero te pasan la tarjeta.
0: Sí.
7: Te la pasan.
0: Te pasan la tarjeta.
7: Usted dice que la cédula está mala para que usted no reclame.
0: No retire entonces, pero ya la tarjeta te la pasaron. O sea,
7: hace rato que pasó.
0: Claro.
7: Si alguien tiene el mismo problema que mencionó la doña, que vaya a la gobernación provincial donde están las oficinas y le van a demostrar que su tarjeta no tiene problema.
0: No tiene problema.
7: Es un truco para robarle.
0: Claro, se están creando situaciones para engañar a la gente. Saludos a Miguelina Cruz Mendoza desde allá, desde la Florida. Sí, Miami, Florida. Tania Vargas, saludo Tania. Juan Rodríguez, desde Laguna Salada, me hace la aclaración de que Huáscar es el director provincial. Y la doctora Espinal, que esa muchacha hija de, creo que de... Sí, ella es la regional. Bien, gracias por la aclaración, aunque me gustaría que Huaca fuera regional. Pero si ya ella está ahí y está haciendo un buen trabajo, también felicidades. Sí, déjeme esperar, señores, la llamada, déjeme esperar el control ahí para... ¿Tú la vas a coger? Vamos a coger esa llamada ahí. Saludos, buenas. Hello.
8: ¿Aló?
0: Sí, buenas.
8: Nelson.
0: Adelante, comandante.
8: Óyeme, Rafael ahí copiando, ¿qué está?
0: Él tiene una hora viendo el programa, sí, para él saber cómo va a hablar ahorita.
8: Sí, no, claro, copiando, sí. Mi saludo es Rafael Nelson. Hablar de doctor Huáscar.
0: Uh-huh.
8: Sí, usted sabe que es hijo de doctor Papo Olmedo.
0: Uh-huh. Sí. Ah, ¿el hijo de Olmedo?
8: Sí, claro.
0: Ah, pero mira, no sabía.
8: Sí, claro. Entonces, ¿qué está sucediendo?
0: Ese otro valor agregado.
8: Sí, entonces, Víctor Núñez lo felicitó, un hombre inquieto. Está asumiendo el compromiso de la federación de Junta de Vecinos.
0: Sí.
8: Sí, y no tiene a jugo el hombre. El hombre, sí. Estuvo un tiempecito aquí en la una del barrio Puerto Rico y ahí no hacía falta medicina, un par de médicos, y eso, Vito, hay que fumigar. Vito, esto. Vito, reúnete. Sí, un hombre inquieto, Víctor Núñez. y querido, por este municipio. Sí, yo, Víctor Nuño, lo felicita. ¡Para adelante, doctor! Ok, te me cuida.
0: Bien. Gracias, don Víctor, por su llamada. Tenemos otra llamada ahí, vamos a tomarla. Saludos, buenas. Hoy es viernes y el cuerpo lo sabe. Buenas.
9: Buenos días, Nelson Mercado.
0: Saludos,
9: buenos días. Buenos días, Daniel. Buenos días, Laguna Salada, Esperanza, el municipio de Mao.
0: Buenos días,
9: Archivo Quemamea en Laguna Salada, don Víctor Núñez, don José Vidal Medina, cariñosamente, don Cheche, sí. Useta Viniel, allá en Maizal, y a Ricardo Gil, hijo. Nelson,
0: dime,
9: aprovecho tu programa para extenderle mi solidaridad en este momento tan difícil para Luis Manuel Díaz Cabrera, allá en Laguna Salada,
0: sí.
9: Por la pérdida de su querida madre, doña Cuca, que ayer falleció. Doña Cuca es la abuela de la esposa del príncipe de la calle, don Edwin Nolasco.
0: Sí.
9: Así también felicitar a Laguna Salada, que tú no has hablado de eso, Nelson, ahí no sé qué pasó, por el gran triunfo que tuvo esa niña, apellido Rodríguez, del barrio Mirador del Yaque, que es el barrio mío, Nelson, ahí.
0: Ah,
9: esa niña tuvo... Esa niña, ella y otra niña allá en New Jersey fueron las ganadoras de un concurso de belleza. Una niña estudiosa, hermosa, de unos padres con grandes valores. Así que Valverde Mao, la provincia de Valverde, lo digo y lo mantengo. Donde está la mujer más bella de Mao es en Laguna Salada. Te sigo escuchando, Nelson.
0: Gracias, gracias. Mira, no sabía ese dato, viejo. Porque a veces pasan cosas y la gente no le da la información. Porque aquí lo que se lleva, a veces estamos más pendientes a los chismes y a la vaina, y no estamos pendientes a esa juventud, a ese, para que vean que no todo está perdido, a esa representación juvenil que se está preparando, a esa representación de muchachos y muchachas que quieren ser profesionales para servirle al país. Y a veces nos concentramos más en los bandidos que están haciendo diabluras, ¿verdad? Y le ponemos más atención a eso que a los jóvenes que se están preparando para ser grandes de nuestras comunidades. Miren, ya casi estamos llegando a los minutos finales del programa. Hoy va a tener Rafael Vargas aquí, al doctor Odalí Rodríguez, en una entrevista magistral que se llevará a cabo luego de que pase este programa. Ya Rafael tiene todo listo para eso. Vamos a tomar la llamada. Saludos, buenos. Hello. Wey.
10: Buenos días.
0: Buen día.
10: Final. Pero yo entiendo con relación a eso del problema que hay con la cédula. Eso, con el tiempo, eso va a seguir y va a tener muchos problemas. No solamente con los analfabetos, sino hasta con los brutos. ¿A qué se debe que la Junta no debe de preparar algunas comisiones que salgan a indicar y a instruir para desmentir toda esa falsedad que dicen?
0: Pero ya lo desmintió el presidente de la Junta, dijo que eso es falso, de toda falsedad, y que sí es una de las cédulas más seguras del mundo. Sí,
10: pero lo dice, y muy bien quien te oigamos y oigamos todos los programas, porque... Yo lo oigo a ustedes, pero quien no lo oye.
0: No. Este país está lleno de idiotas funcionales. Eso usted lo puede escribir. Este país está de la gente que de cualquier bochinche se lo quiere. Pero yo he visto cosas. Gracias, hermano. Muchas gracias por su llamada. Pero yo he visto gente dando por hecho. Yo vi un video con inteligencia artificial de que un pescado, o sea, eran como atún. El que conoce el atún, ¿verdad? Los atún iban volando. O sea, volaban del agua, salían y caían en un barco, y cayeron tres. Y un tiburón también brincó y le cayó arriba. Eso es generado con inteligencia artificial. Y había gente diciendo, mira, qué espectáculo, mira cómo ese tiburón. Y yo, hermano, eso es inteligencia artificial. ¿Usted quiere hacer? Y en el mismo teléfono le fabriqué un video. O sea, porque tú le escribes la descripción de lo que tú quieres y la inteligencia te genera el video. Digo, patrón, de ahora en adelante... Cualquier loco viejo va a poner de cabeza a un reguero gente que te va a manipular una información y te la va a poner a circular y la gente lo va a dar por un hecho. Y es triste que eso esté pasando, y más en una sociedad como la nuestra, que es una de las mejor comunicadas del mundo. Señores, en el único país del mundo que tenemos de lo mejor internet del mundo, mayor conectividad del mundo, donde hay menos brecha digital, es República Dominicana. Y es donde más desinformación se generan por redes sociales. Claro, yo tengo dos teléfonos, tú tienes dos. Aquí hay personas que tienen de a dos y de a tres teléfonos. Lo mismo ocurría, antes había un vehículo en el barrio. Hoy en una vivienda hay dos, tres, cuatro vehículos en una vivienda. Entonces eso indica de que hemos mejorado como seres humanos, económico y socialmente hemos mejorado. Pero no la dañemos, mis hijos. Porque nos estamos convirtiendo, tenemos la mentalidad tercermundista, pero queremos vivir como si viviéramos en países ricos. Entonces así no. Yo tenía un tema ahí que quería abordarlo, precisamente que tiene que ver con los medios, pero ya lo voy a dejar para la próxima semana porque no me va a dar el tiempo. En estos minutitos que nos quedan no nos va a dar el tiempo. Vamos a tomar esa llamada. Saludos, buenas.
11: Buenos días, señor Mercado. Buenos días, Rafael.
0: Saludos, don Ricardo.
11: Buenos días, Daniel. Buenos días, provincia de Valverde, de Mau Esperanza, de Agua Salada. Buenos días, Víctor Núñez, Víctor Soto, Cheche Jackson, Useta Minier, Robert Diloné y José Chivo. Buenos días. Correctamente, hermano. Aquí nosotros tenemos que decir las cosas como son. Yo oigo personas que desinforman y hablan de la pobreza y las precariedades que tenemos en nuestro país. Y yo se lo digo claro. Señores, nosotros aquí del año 2000 para acá, con todo el gobierno que hemos tenido, este país dio un cambio de cielo a la tierra. Aquí yo tengo, me doy el lujo de decir que yo fui el primer hombre joven por aquí en eso, que tenía un carro nuevo.
0: Sí, sí.
11: 4.500 pesos en eso, con todo eso.
0: Sí, pero 4.500 pesos, Ricardito, que eran como 3 millones de pesos hoy.
11: Sí, pero ahora valen más y cualquier pueblo lo da.
0: Sí, pero que antes el dinero era más difícil que ahora.
11: Es lo que usted dice. Y si lo llevamos a sacar la raíz cuadrada de esos 4.500 pesos, que un quintal de queso costaba 35 pesos, ¿cuántos quintales de queso se compraban? ¿Y cuántos se compran ahora? Son una rumba de millones.
0: Sí.
11: Pues sí, entonces, es bueno que las personas hablen, cosas como son, eso que usted dice. Aquí cualquier casa pobre tiene un carro, una camioneta, dos motores. Y también hay que tener cuidado con la desinformación, que estén desinformando a la población. El tema de la cédula hay que mencionarlo. Ahí más luego, el señor Raquel Iranzo dijo que no, que eso no era así, que ahí no había ningún problema, que ahí estaban todos los simpatios en esa cédula, y se lo mostró uno por uno. Ahora, yo lo que digo, Nelson, es aquellos que trataron de hacerle daño, ahora, ¿cómo van ellos a expresar? ¿Qué van a decir? Ah, perdón, que yo no me había dado cuenta. No, primero infórmese. Infórmese bien. Y, como digo yo, ahora la mayoría de los que estaban en eso, a la encuesta la tienen, ¿sabe a dónde? A cuando nunca nadó el sol.
0: Sí.
11: Pero buen día de eso.
0: Bueno, gracias don Ricardito Gil por su llamada. Y con esa llamada, señores, tenemos que despedir el programa. No se pierda a continuación la entrevista al senador por la provincia de Valverde, el doctor Odalis Rodríguez, que va a ser entrevistado por nuestro hermano amigo Rafael Vargas, y traidor porque me traicionó. Rafael Vargas en el programa Bajando Líneas Radio. Así es que, señores, feliz fin de semana, cuídense mucho. Si se van a portar mal, me llaman para irle a acompañar. Bye, bye.

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2: Muy buenos días, hoy estamos aquí en la feria, en lo que es una disposición de nuestro excelentísimo señor presidente Luis Abinader, gestionado por nuestra distinguida gobernadora Marta Collado, lo que son las bodegas populares. Estamos aquí en este importantísimo sector de la 300 y donde vemos una gran asistencia de los ciudadanos y ciudadanas comprando productos a muy bajo precio para de esta manera nosotros llegar con precios más justos a los más necesitados. Agradecido a nuestro presidente Luis Abinader, que siempre tiene pendiente a los más humildes, a los más necesitados, y me siento bien porque viendo tantas ciudadanos y ciudadanas que vienen a suplirse de los productos esenciales como arroz, huevo, carne de pollo y así sucesivamente, embutidos, plátano, o sea, los productos esenciales de la canasta básica la tenemos aquí con precios justos para que los más necesitados tengan acceso a lo que es la canasta básica ante la gran crisis mundial que nos está afectando. El presidente de la República lleva facilidades a nuestra población.
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0: Bien, señores, buenas tardes. Bienvenidos a este encuentro que realizamos todos los días. Buen provecho ante todo. Como siempre, este programa tratando de obtener de los protagonistas la historia, la verdad. Hoy se viste de gala, de lujo, al tener al senador de la República por la provincia de Valverde, un hombre que fue 3 veces alcalde de este municipio de Mao. Como decía su eslogan, el orgullo de Valverde, el doctor Odalis Rodríguez. Bienvenido, buenas tardes, doctor.
1: Buenas tardes, don Rafael Vargas. Buenas tardes al control Mates, que nos acompaña. Y muy buenas tardes a todos los valverdenses de nuestras provincias, hombres y mujeres laboriosas y trabajadoras. Así que buenas tardes nuevamente, don Rafael. Estamos aquí para compartir este momento, este espacio con usted.
0: Así es, doctor. Hay que decir, señores, que el doctor Odalis Rodríguez ha sido uno de nuestros legisladores más productivos, un hombre que está produciendo al favor de su provincia y sobre todo, tal como él mismo dice, siempre al frente de su responsabilidad. Lo conocimos en cuando comenzó su gestión como alcalde, siempre puntual, siempre presente, siempre haciendo las cosas correctas, como lo ha hecho en su vida profesional. Y para nosotros es un orgullo tenerlo como senador de la República por la provincia de Valverde. Cuéntanos, doctor, cómo andan las cosas por el Senado, cómo anda la actividad del senador de la República.
1: Bueno, tú sabes que efectivamente hemos ido al Senado a representar dignamente a nuestra provincia, a trabajar por el desarrollo del país y de la provincia, acompañando a los funcionarios a hacer sus gestiones, que muchas veces necesitan en los diferentes ministerios, y hacer nuestro trabajo como legislador. Usted bien acaba de decirlo. Acuérdese que uno de mis primeros proyectos de ley fue la creación de la Corte de Apelación de la provincia de Valverde, la corporación del acueducto de la línea noroeste. También hemos solicitado la elevación del CURNO a recinto UAS. Estamos trabajando y ya se conoció en el Senado que se declare la Academia de la Banda de Música de nuestro municipio, provincia de Valverde, como un patrimonio nacional. Una banda que recientemente cumplió 116 años.
0: Sí, señor.
1: Una de las bandas más longevas que tiene el país. Y ha sido siempre sustentada por el apoyo de los ayuntamientos en sus diferentes gestiones y también por muchos ciudadanos meritorios de nuestra provincia, muy especialmente de nuestro municipio Valverde. Así que estamos trabajando, seguiremos trabajando para que nuestro país y nuestra provincia siga desarrollándose y siga echándose adelante, acompañando siempre y estando siempre al lado de los buenos ideales de nuestro presidente Luis Rodolfo Abinader, uno de los mejores presidentes que ha tenido la República Dominicana en su historia, porque es un hombre preocupado por el desarrollo y el bienestar de sus ciudadanos. Y como dije en un momento, no se está preocupado por el desarrollo estructural, llámese edificaciones, construcciones, sino que también se ha preocupado por institucionalizar el país. Usted ha visto que se han tratado varios códigos, que ha sido producto de su trabajo, de su gestión, como por ejemplo ahora mismo debe de entrar en vigencia a partir del 3 de agosto el Código Penal, pero también está el Código Procesal Penal que se aprobó, y se está trabajando con la reformulación del Código Laboral. Y esa ley también que sometió, que fue aprobada el 27 de octubre del año 2024, que fue la que él mandó al Congreso, donde se le ponía un candado a la Constitución en cuanto a las aspiraciones que tiene alguna persona que cuando llega al poder creen que el poder es externo y le pertenecen. Pueden reelegirse cuantas veces quieren desde el poder, modificar la constitución, cuando alguna vez se lo impiden para poder seguir gobernando. Entonces él se preocupó por eso y se aprobó esa ley donde un presidente tiene derecho a dos periodos y nunca más. Y eso solamente lo hace un hombre democrático y una persona desprendida.
0: Correcto.
1: Porque, como le dije, muchos son los que quieren perpetuarse.
0: No, y, somos...
1: creen que el poder de ellos le pertenece a ellos.
0: Así es.
1: Y él no tuvo la valentía, tuvo el coraje de poner ese candado a la Constitución para que nadie más intente quererse perpetuar en el poder.
0: Así es, doctor. Hay una ley que yo quisiera que usted, como protagonista de toda esta historia, nos comente un algo. Una ley que inclusive fue sometida por el expresidente Leonel Fernández y que en palabras textuales del presidente de la República, él no le pone ni le quita una coma. ¿Pero qué pasa? Ahora la oposición dice que es ley mordaza, cuando es su mismo líder quien instrumenta la ley en el 2007.
1: Sí, porque fue conocida y formulada en su gobierno en ese momento. Lo que pasa es, ese término de ley mordaza, que se le ha querido poner al Código Penal, eso no viene de los profesionales de la comunicación. Lo que hace una comunicación respetuosa, crítica a la vez,
0: claro,
1: pero respetando siempre la integridad moral de cada persona, sin caer la bajeza de que muchas veces se cae en los medios de comunicación. Y no los medios de comunicación que están instituidos, sino cualquiera que ahora mismo se engancha a comunicador, coge las redes, un celular cualquiera, publica cualquier cosa por ahí, destruyéndole la moral a una persona, desconsiderando el trabajo que una persona honesta y trabajadora ha hecho en su vida, que tiene a la que se ha ganado un espacio en la sociedad producto de su trabajo, de su honestidad, de su transparencia, de su seriedad. Pues muchas veces algunos malos comunicadores, ya le digo, no personas que han hecho de la comunicación su profesión y su medio de vida, porque hay muchos profesionales muy serios en la comunicación,
0: sí,
1: muy serios, y que quiero que digan, que lo que sepan, y usted y los que nos están escuchando, que usted oye cualquier medio de comunicación reconocido de nuestro país defendiendo esa ley. Sin embargo, otros lo que quieren hacer es lo que les viene en gana, como dijimos, destruir, hacer daño. Para ellos consideran que es una ley mordaza.
0: Así
1: no,
0: es.
1: No está prohibiendo a usted la libre expresión ni nada. No, usted tiene que ajustarse a la ley cuando usted se vaya a dirigir en un medio de comunicación, a dirigirse a una persona. Porque es muy fácil usted hacer daño a una persona, luego se ve que no era lo correcto, pues ya lo someten a usted o lo llama a usted esa persona, que quiere hablar con él, se le une y le pide disculpas. Pero ya el daño está hecho.
0: El daño está hecho, así es.
1: Ya esa familia de esa persona fue afectada también.
0: Así es.
1: Psicológicamente. Entonces eso es lo que se está ventilando. Si usted escucha, por ejemplo, la Z101, no estamos haciendo propaganda a ese medio de comunicación, pero usted escucha a la mayoría de esos profesionales que laboran ahí, usted ve que defienden toda la ley.
0: Como debe de ser.
1: Le dicen, no se quejen de ella, no, que entre hoy mismo. Porque muchos dicen, yo no le tengo un absoluto miedo a eso. Yo vivo de eso, de esto, de la comunicación.
0: Se mantiene correcto.
1: Yo estudié comunicación en la universidad. Fue para esto, todo lo otro, pero no fue para yo usar los medios que me ponen a mis manos, a mi disposición, para destruir moral a nadie, destruir la moral a nadie, ni para ofender a nadie. Usted tiene sus derechos, porque este es un país democrático. Democrático. Aquí nadie se cohíbe que diga lo que piensa, siempre y cuando esté sometido a los reglamentos y a la ley,
0: es como debe
1: que nos rige a todos. Entonces yo creo que nada, y nosotros también muchas veces como legislador nos quejamos de que es una ley que duró tantos años para formularse.
0: Eso sí dio vuelta en el Congreso.
1: Eso sí dio vuelta, más de 10 años. Mucho más de 10 años. Se aprobó y se le dio un año.
0: Para cualquier corrección, cualquier situación que la gente quisiera.
1: De vacacho en ley, como dicen ellos.
0: Sí.
1: Un año. Pero usted sabe que eso es una sugerencia. Y se modifique esto, porque ustedes consideran que esto, el otro, lo que sea. Usted ha hecho observaciones. Como por ejemplo, institucionalidad y justicia. Pasó un año entero y no opinó. Entonces ahora recientemente viene a quejarse, a hacer observaciones, a decir, esto está mal, esto, oye, todo el tiempo del mundo.
0: Así es, doctor.
1: El colegio médico, que yo tuve el atrevimiento en una reunión como miembro de la Comisión Permanente de Salud del Senado, tuvimos la oportunidad de recibirlo a ellos allá en el Senado. Y fueron a hacer ciertas reclamaciones, que están muy bien hechas las reclamaciones. Pero yo he atrevido, como algunas veces me atrevo a hacer, le pregunté a ellos, al presidente del Colegio Médico, que fue con un grupo del Colegio Médico, la directiva principal del Colegio Médico fue allá. Yo le pregunté a ellos que dónde estaban ellos. Esa ley se formuló y yo estaba en ello cuando esa ley se promulgó, que tuvieron un año y pico para hacer cualquier observación, porque ahora vienen con, desesperados y metiendo presión por esto. No, se le dio oportunidad para que cada quien, si tenía algo que justificar, que había algo que modificar esa ley, pues se hiciera, que se iba a tomar. Incluso lo que se decide, lo que la mayoría de los senadores queremos es que se promulgue la ley, que entre en vigencia la ley y que después cualquier arreglo que haya que hacer,
0: enmienda se hace.
1: Se hace sobre el camino, sobre la marcha. Por eso está permitido.
0: Y al final todo
1: la constitución queremos. La constitución de Francia, que era referencia.
0: Habla de burrica, vaya
1: era
0: todavía.
1: Referencia. Yo creo que se ha reestructurado, reformulado más de 100 veces.
0: Sí.
1: Entonces, ¿qué tiene mal? Después que se entre en vigencia eso. Hay que hacer algún tipo de corrupción, se somete al Senado y el Senado, o el Congreso, mejor dicho, en la República, toma la decisión correcta.
0: Como debe de ser. Doctor, lo hemos visto muy activo y sobre todo esta comunidad de Valverde, lo tiene usted como su seguro, porque si hay que hacer una diligencia, el senador está siempre a la orden y presente, y por eso digo que lo hemos visto protagonizar los avances que Valverde ha tenido en cuanto a las inversiones que ha hecho el Estado Dominicano acá. Cuéntenos estas obras que, bueno, tuvo una recientemente donde tuvo una locución que fue pedida por años, desde que Odalí Rodríguez andaba sembrando plátanos para allá, para los lados de Amina y Laguneta. O sea, estamos hablando de cuando el doctor
1: el río, todavía... Que el cruzador del río amado a pie.
0: A pie. Se está pidiendo esa obra y hoy gracias a la gestión...
1: Mi papá tenía y está ahí todavía una parcela, una finca ahí en Laguneta. Y una vez teníamos ordeño allá, y me iba yo siendo niño, me iba con mi segundo padre, don Antonio Sarante.
0: Ay, sí. Don Negro Sarante.
1: Un templo.
0: Bueno, tanto
1: un
0: así
1: que. Un templo de trabajo y de honestidad.
0: Que el apodo se tomaba como firma, porque si firmaba un cheque a nombre de Antonio Sarante, se cambiaba en el banco, sí. Y él no era apellido Sarante. O sea,
1: no. sí, que nosotros tuvimos una oportunidad en cuanto a eso que usted dice. Que efectivamente no hay un político que ha llegado a ocupar un cargo legislativo o una alcaldía, senadores de Fernando Álvarez Guas, allá todo el mundo ofreció esa obra, todos, pero una vez yo dije de una manera nada premeditado ni nada, pero yo pensé que no iba a tener uso de la palabra cuando yo el primer caso ahí. Yo no lo pensaba. mí se me hizo seña que iniciara a usar palabras. Yo hice uso de la palabra. Y lo que me salió fue me vino a la mente fue decir eso, que yo dije, que aquí no había ningún protagonista. Que el único protagonista de esa obra era nuestro presidente, Luis Rodolfo Abinader.
0: Como debe ser.
1: Porque escuchó, puso los oídos, dije, decía yo ahí, puso los oídos en el corazón del pueblo. Y hoy es un día, es una realidad. Usted pasa por ahí y se está trabajando. Porque eso es una necesidad. Igualmente, tuvo que ser el presidente Luis Rodolfo Abinader quien lo hiciera, porque quienes hablan, se lo pidió más de 6 veces al presidente Danilo Medina, que fue la construcción sobre el canal Mao, ¿eh? La Gregorio Aracena, y también tenía las mismas dificultades que tiene ese del río Amino. Estrecho, ahí, una avenida anchísima y un puente estrechísimo. Y cada rato, sabe, como buen comunicador, buen maeño que usted es, usted lo comentaba, rato que se cayó, se fue un carro.
0: ¿Qué rato?
1: Se paró un carro con la Gregorio Aracena, esto que el otro. Y cuando empezó poniendo la vida. Y
0: así es, doctor. Bien.
1: Y oiga, si no valió que fuera el palacio con la diputada, no valió que fuera el palacio con el senador de esa vez, José Valdés, que me acompañó una vez en el palacio de Danilo. Y cada vez que el presidente venía aquí, le pedíamos la obra. Pues ya le digo, tuve que ser presidente Luis Rodolfo Abinader para que la obra se hiciera. Pero no solamente eso. Todas las infraestructuras que se han hecho aquí a nivel de salud. Oiga, se remodeló, se reconstruyó prácticamente total el Hospital de Esperanza.
0: Un éxito total, doctor.
1: Equipados.
0: Sí, señor.
1: Con equipo moderno. Se construyó, reconstruyó, que fue construido en el gobierno de Hipólito Mejía, el Hospital de Laguna Salada. Y se equipó.
0: Sí, señor.
1: Se remodeló o se construyó una área de emergencia en el hospital Doctor José Francisco, hospital materno, Doctor José Francisco Peña Gómez. Y se piensa hacer un nuevo hospital ahí para que verdaderamente pueda dar respuestas a las necesidades de esta provincia y de la región, porque es un hospital materno regional. Pero igualmente se han hecho grandes inversiones se han hecho en el hospital Luis L. Bogar, un hospital totalmente climatizado, con todos los equipos necesarios. Igualmente se inauguró recientemente una unidad de pie diabético.
0: Importante unidad, doctor.
1: Vital. Y ya no sabe cuántos servicios ha dado, cuántos cientos de servicios ha dado. En el primer día de la semana se dieron 100 y pico cuando se abrió de servicios. Pero también próximamente, entre en funcionamiento, se va a tener una de las más modernas unidades de hemodiálisis de la región. De la región y muchas veces está del país.
0: Sí, señor.
1: Entonces, no solamente eso, el hospital de Montecristi,
0: el hospital del Padre Fantino,
1: el hospital de Guayobín, el hospital de Jabón, el centro universitario de Santiago Rodríguez.
0: Excelente, uno de los más modernos.
1: Una obra demandada durante muchos años también.
0: Sí, señor.
1: Y tenía que ser el presidente Luis Rodolfo Abinader que diera respuesta.
0: Hay que hablar también de
1: pero
0: lo que...
1: Pero también, cuando se dio el Picasso para dejar inaugurado los trabajos del puente, que todavía hay gente que solamente saben criticar, y esa que no se va a construir.
0: Sí, hay gente que está apostando a eso.
1: Sí, doctor. No, que eso no se va a construir, que ellos lo van a que lo creen cuando lo vean. Pero pase ahora mismo a ver si no se está trabajando. Y desde que se dio el primer Picasso ya se estaba trabajando.
0: Sí, señor.
1: Igualmente que el puente que se comunica Ah, mira, con esperanza.
0: En palabras del ministro, llevan dos meses
1: dañado,
0: ya.
1: Un puente dañado por la imprudencia.
0: Sí, señor.
1: Por la imprudencia. Porque como usted se mete tres camiones...
0: Eso cargado de arroz.
1: Eso no, transportando materiales.
0: Oh, Dios mío.
1: Materiales de relleno y de cosas. Con tres camiones de esos 18 metros cada uno. Con otro, con otro.
0: Así es.
1: Oye, lo quebraron el puente.
0: Wow.
1: Pero ya se le está dando respuesta. Me parece que estuvo ahí y oyó la explicación de los ingenieros Hielo, que tiene la compañía de ingenieros Hielo, que tiene la,
0: sí, señor.
1: Tiene la obra.
0: Todo viene prefabricado.
1: Donde dice que ya se está trabajando.
0: Hace dos meses que están trabajando.
1: Están trabajando y que pronto, próximamente, se le va a dar respuesta. Porque eso prácticamente va a venir todo, solamente va a haber venido y ensamblarlo ahí.
0: Así es.
1: Va a venir prefabricado todo y se va a ensamblar ahí. Es decir que, donde quiera que usted, la carretera demandada durante tantos años, la carretera contra embalse.
0: Wow, sí.
1: ¿Quién la hizo? Este gobierno tenía que ser. Y la carretera Sabana Grande de los Martínez tiene un, el presidente de los
0: dos, que ya está prácticamente un 70%.
1: Más de un 70%. Y así nos vamos, no solamente me estoy refiriendo a algunas obras. ¿Qué hizo también esa maravillosa obra? Que cuando usted iba a la Ensenada mañana, ¿sabe? El trabajo,
0: ay, sí,
1: que cogía en esa carretera. Ahí había que ir a 20 kilómetros por hora.
0: Que muchas veces uno no iba por los
1: malos. ¿Quién hizo esa carretera? De Villeriza a Punta de Ensenada. ¿Quién la hizo?
0: Presidente.
1: Pero entonces a Puerto Plata y también está sembrado obra.
0: Así es.
1: Se va para el este, se va para el sur. Pedernales, ¿quién había invertido un centavo en Pedernales? Pero nos olvidamos de Montecristi también, con el puerto de Manzanillo.
0: Sí.
1: El puerto más cercano a los Estados Unidos y el puerto de mayor calado que tiene la República Dominicana. Así que ya usted no va a tener que ir a Jaina para
0: a dejar su carga.
1: Para exportar nada.
0: Doctor, también se está trabajando fuertemente en la titulación.
1: Ah, pero
0: aquí no, en la provincia
1: de Valverde. A nivel nacional.
0: A nivel nacional.
1: Yo quiero decirte que cuando yo fui última vez alcalde, celebramos aquí una licitación.
0: Sí, señor.
1: Una licitación pública para la titulación de los solares municipales.
0: Yo recuerdo, sí.
1: Porque es el deseo, no era, sino es el deseo del presidente que se le entregue. A cada persona que vive, tiene su casita en un solar municipal, que se le entregue su título de propiedad.
0: Corre.
1: De gratis.
0: Totalmente gratis,
1: no
0: que se la hazaña.
1: No hacer la diligencia para sacar el título, no, sino que directamente desde la presidencia de la República, a través de la Liga, se hizo el intento. Ya en Esperanza se han hecho algunos asentamientos, titulaciones. Aquí no se ha hecho, creo, todavía, porque aquí tenemos un problema que mucha gente no lo desconoce. Los solares municipales aquí no están en una sola parcela.
0: Ah, sí, están en varias.
1: Están en varias parcelas. Entonces, para un topógrafo, un agrimensor, hacer ese papeleo para esa titulación le sale muy costoso. Y aquella vez el área le dijo, yo fui acá y se llamó la licitación y le ganó una compañía de Santo Domingo esa licitación. Pero cuando vino el terreno aquí, dijo, no, yo voy a dejar eso.
0: Declino.
1: Declino eso. Porque no nos conviene a nosotros hacerlo. Pero yo espero que en estas nuevas autoridades, que yo sé que están en eso, eso puede hacerse una realidad. Y lo que hoy en día ocupan un solar municipal, que mañana tengan un título de propiedad. ¿Y para qué le sirve ese título de propiedad? Oye, inmediatamente cambia la vida de esa persona.
0: Esa persona
1: puede ir a cualquier banco a buscar un financiamiento, poniendo de garantía ese título de propiedad y hacerle mejoría a su casa, con el otro, con su título de propiedad. Y eso es lo que Luis Abinader ha hecho a nivel nacional. No solamente a nivel de solares, sino también a nivel del sector agropecuario.
0: Hay que hablar de eso también, de todos los incrementos.
1: Muchísimo parcelero. La reforma agraria lo que tenía era un título familiar, un papelito familiar provisional.
0: Así es.
1: Provisional. Hoy en día no. Hoy en día esa gente tiene un título original y le permite acceso a crédito a cualquier institución bancaria. Es decir, que encontrar. Ah, pero también se nos olvidó la inversión millonaria que está haciendo en la. En la circunvalación de la
0: selva. Sí.
1: Que va hasta viento en popa, va.
0: Bueno, ayer pasamos por ahí, que también hay que hablar de los acueductos que se iniciaron ayer y que se van a iniciar el lunes.
1: Pero también, efectivamente, se me había olvidado eso. No me había entrado eso. Usted sabe las comunidades que se han beneficiado con los acueductos. Que antes nunca llegaba una gota de agua por una tubería y que hoy ya tienen agua en su casa.
0: Nada más tienen que abrir la llave.
1: Porque nadie se preocupaba por eso. Pero ¿y esta obra que está haciendo aquí en Mao? De drenaje sí, sanitario. Señor. Eso significa mejorar la calidad de vida, mejorar la salud. Las calles no están, usted no lo ve como actualmente, muchas veces se ven llenas de hierba.
0: Así es. Oh. Nuestro amigo Percio Ascona.
1: Hola, bienvenido, acá. Bienvenido a su casa. A ver si usted me da. Agradecerle a usted la oportunidad que me da de venir aquí y compartir esos medios.
2: Es que las puertas siempre están abiertas para el doctor aquí.
1: Eso es verdad.
2: Y eso ha sido a través de los años.
1: Sí, sí, gracias. Desde los tiempos,
2: desde los tiempos difíciles.
1: Sí. gracias, don Percio. Pues sí. Solamente hemos hablado del sector salud y la infraestructura varial. Se han construido sin comparación en todas las partes. Y ahora mismo ese video se está haciendo ahí en la Plaza de la Bandera, se inauguró ayer.
0: Excelente el túnel.
1: Se inauguró el túnel, se hizo ahí. Eso de congestionar la pintura. Esas inversiones que se hicieron, ese frente.
0: Pero se están ahorrando miles de pesos.
1: La inversión está haciendo el metro, el teleférico, en cosas. ¿Quién había hecho tanto para el transporte masivo de pasajeros? ¿Quién había hecho tanto con el presidente Néstor Abinader?
0: Así es.
1: Y las infraestructuras escolares. ¿Dónde la dejamos?
0: Hay que hablar de eso. Y el traje, doctor, sí. Guagua para los traje, estudiantes nuevas.
1: Los niños no tienen la preocupación ni la dificultad de llegar a su centro escolar. Porque frente a su casa, a un sitio determinado, lo recoge un autobús con una asistente ahí que le va a dar toda la ayuda a ese niño, lo va a proteger, lo va a cuidar. Ese niño no tiene preocupación. Pero además, el desayuno y la escolar, la merienda escolar que está viendo. Ya la madre no tiene, los padres no tienen preocuparse nada en eso. En lugar de dinero para darle la comida.
0: Nada más que llevar a los muchachos, doctor, le dan todo.
1: Su desayuno, su merienda, y todo lo otro, lo llevan a las cuatro.
0: Y apunte, doctor, campamento, que en este momento están realizando campamentos las escuelas.
1: Claro,
0: para que
1: claro.
0: También los padres lleven sus niños, sí, y bueno. Se despreocupen de ese problema de un muchacho en la casa.
1: Y todos, muchas veces, por ejemplo, en la misma UAS, hay un campi ahí para que ustedes. Usted es una madre, está lactando, y para usted no tener esa dificultad con su hijo, usted se lo lleva allá.
0: Sí, señor.
1: Y tiene una enfermera, tiene un personal médico que está atendiendo a su niño mientras está cogiendo su docencia. Y cuando le toca darle su cero a su niño, usted va a decir,
0: y voy
1: a desintegrar su docencia.
0: Así es.
1: Eso nunca se ve, ni la gente no lo valora.
2: Así es.
1: Porque hay gente que lo único que sabe hacer es crística. Criticar. Y además tenemos una oposición que sabe eso.
2: Correcto.
1: Tenemos una oposición que sabe criticar y sabe hacer oposición.
2: Doctor, hay que destacar, y yo soy un beneficiario que puedo testificar, yo que vivo en el Rubio, ahora llego de mi casa aquí a la emisora en 40 minutos.
1: ¿Y antes?
2: Cuando antes era una hora y pico. Pero no solo eso, doctor. Yo veo la cantidad de vehículos que circulan y muchos vehículos comerciales, además. Vehículos comerciales que, hay un fluido significativo importante del
0: comercio. Así es.
1: ¿Qué significa eso?
2: La provincia Valverde.
1: ¿Qué significa eso?
2: Y la sierra.
1: ¿Y qué significa eso?
2: Es progreso.
1: Ahorro también.
2: Y progreso y ahorro.
1: ¿Cuánto te gastaba? Dos horas y media, en hora y 40 minutos.
2: Claro.
1: Ahí está la carretera que se va a hacer de Santiago a Puerto Plata.
2: Sí.
1: ¿Eh? La carretera de Lampa. Sí. ¿Qué significa eso? Que ustedes, en lugar de coger hora y pico desde Santiago, venían aquí a Navarrete para coger para Puerto Plata. Sí. Ahora se mete directamente de Santiago, se va a Puerto Plata. Se piensa en 25 minutos que está en Puerto Plata.
2: ¿Y qué significa eso?
1: Ahorro.
2: Y ni hablar.
1: Desarrollo.
2: Doctor,
1: desarrollo.
2: Y viento en popa, la circunvalación Navarrete.
1: Claro que
2: es un progreso extraordinario para las cuatro provincias.
1: Hay área para faltada ya. Ah, ya está faltado.
0: Así
1: ya,
0: es.
2: Mire, no están hablando de fecha, de octubre, noviembre.
1: Sí, sí, este año eso queda, gracias con Dios delante, que se inaugurará este año, si Dios quiere.
0: Así es.
1: Así que nosotros tenemos todas las herramientas,
2: y mucho, ver. Y mucho que exhibir.
1: Oiga, tenemos todas las herramientas y no nos podemos bajar la cabeza por nada, porque este ha sido el gobierno que más se ha preocupado por el desarrollo de este país, construyendo las obras de infraestructura necesarias para el desarrollo de este país. Hemos tenido un desarrollo tremendo en cuanto al turismo.
0: Ah, excelente, doctor. Por
1: ya
0: primera vez.
1: Alrededor de 7 millones de turistas han visitado el país.
0: Y el año va joven todavía.
1: Y hay una guerra. Una de las mayores países donde más turistas muchas veces recibimos era de Rusia.
0: Sí, señor.
1: Sin embargo, tenemos una guerra, una cosa, claro, con Ucrania.
2: Así es.
1: Así que Europa y esa gente no está viniendo con la fluidez que venía. Y sin embargo, llevamos alrededor de 7 millones de visitantes.
2: Sí, y entonces eso beneficia. La gente no lo ve. La gente dice, ah, no, pero ok, fortalece ciertos sectores, pero no ven que cuando usted sale de aquí de Mao para, vamos a decir, para Dajabón o Montecristi, usted ve de lado a lado de la carretera sembradíos enormes, y esos productos, ¿para dónde van?
1: Para los turistas, para el mercado.
2: Para el mercado. El que siembra melones tiene garantizado que su
0: comida va a vender.
2: La va a vender.
0: Sí, señor.
1: Pero lo que se critica, por ejemplo, que nosotros toda la producción está baja, el sector agropecuario está quebrado, pero oye, producimos alimentos para todos los dominicanos, para los visitantes y también para suplir
0: otros mercados.
2: Y otros y otra isla del Caribe.
0: Así es.
2: Cuba, que le vendemos huevos en calidad.
0: Y estamos hablando con un productor, porque el doctor es productor.
1: Se puede criticar, decir lo que usted quiera, usted tiene derecho a todo. Claro. Usted debe ser objetivo en su crítica. Que eso sea, usted tiene que ser objetivo y decir esto y esto está malo. Pero no quiere decir que todo está malo.
0: Así es. Señores, estamos conversando con el senador de la República, el doctor Odalis Rodríguez Pecio, un hombre que ha logrado una hazaña, y lo voy a decir aquí con el permiso del doctor, que su nombre y su reputación está por encima inclusive de su negocio. Porque la gente no dice la clínica, la clínica de Odalis. O sea, que su nombre y reputación sobrepasa las dimensiones de una marca comercial, y su propio nombre se ha convertido a través de su gestión como alcalde, porque hablar de Odalis Rodríguez en Valverde y en Mao hay que hablarlo con respeto, y ahora como senador de la República sigue la misma trayectoria. Señores, el teléfono ya está habilitado. Recuerden que siempre dejamos que nuestros invitados desarrollen sus temas. Ya lo pueden llamar, porque lo habíamos silenciado un poco, porque yo sé.
2: No, porque no hubiese audiencia.
0: No, yo estoy llamando. Doctor, indudablemente que hay que hablar de la parte partidaria. Usted es un hombre que también tiene otra gran hazaña. Usted no ha visto a Dalí de que presidente del partido, no. Pero sin embargo es el líder del partido. Usted lo ha visto con un título, pero es el líder del partido.
1: Yo no hago esa misión, yo no me meto, porque yo no puedo ser, querer ser senador, querer ser presidente del partido, querer ser alcalde, querer ser... No, yo solo dejo eso a otras personas que aspiran a esas posiciones. Pero sin embargo, todos me llevan a esa plancha. Yo soy el primer vicepresidente municipal de mi partido y el primer vicepresidente provincial de mi partido. Pero no es que yo me he afanado ni me he tratado de que se me ponga. No, que la gente considera que Odalis
0: debe ser. Es que, ganado. Como debe ser, para que la plancha funcione.
1: Para que la plancha funcione.
0: Tenemos a alguien en la línea, buenas.
3: Buenas tardes, Odalis. Mi respeto para usted.
1: Gracias.
3: Ramón Crespo le habla, hijo de Canaca, del puente de Mao.
0: Adelante, Ramón.
1: gracias.
3: Odalis, mire, Odalis, estamos en necesidad y yo sé que usted es una persona que resuelve, que cumple. Es una persona de nombre y de respeto en la provincia. Nosotros queremos, se nos ha puesto traba, Odalis, para la cuestión de la reparación de la carretera El Carril en Laguna Salada, que se dice que es, yo escuché a la gobernadora decir en esta emisora que es un camino interparcelario y está equivocada, porque un camino interparcelario es aquellos caminos que comunican sectores agrícolas con vías principales. Pero esto es un camino vecinal, es un camino comunitario. Esperemos su ayuda y que usted haga énfasis en eso, Dalí.
1: Bueno, no descarte usted que ese problema suyo sea solucionado, porque tenemos un ministro preocupado y tener un presidente que se ha preocupado por toda la vida, todas las vías, que se reparen las vías, tanto a nivel de los distritos, tú ves que se ha asfaltado, prácticamente todos los distritos se han asfaltado, y también se va a construir supuestamente, según lo oímos de la boca del ministro de Obras Públicas, que se va a hacer también el asfaltado de la calle, que también está en muy malas condiciones. Que si no lo descarto, que ustedes lo van a tomar en cuenta también, porque eso se está haciendo a nivel nacional. Y lo que más le gusta a la gente es ver los granitos negros de asfalto en la calle. Oye, eso, se pone contentísimo. Entonces pone un lindo asfalto frente a su casa.
2: Se activan las ferreterías, sí, con la pintura.
0: Inmediatamente.
1: Sí. No, la gente vive el asfalto y hay que repararlo. Porque aquí tenemos muchos problemas con asuntos de drenaje sanitario, que hay muchas calles rotas, pero todo eso va a resolver. Gracias a Dios, eso va a quedar.
0: Tenemos otra llamadita. Buenas.
4: Buenas.
0: ¿Con quién conversamos?
4: De Maizaje, usted también le un saludo a él para el senador y para usted, para Carito G, Pérez Llovea del Monte y Víctor Núñez, y para decirle, y para nuestro presidente que está trabajando, para el doctor Dalí, bendiciones, porque siempre nos ha tenido en presente aquí a Maizaje. Muchas gracias.
1: Bendiciones para ustedes, gracias.
0: Don Zeta Menier. Gracias, sí, por la sintonía. Doctor, hay que... Sí, adelante.
1: No, yo digo que nosotros muchas veces, los compañeros permeitas, no hace falta cacarear las cosas. Darlas a conocer. Que no sea el presidente que tenga que grabar algo diciendo que está en otro sitio y está haciendo tal cosa. Somos nosotros. Decir lo que se ha hecho en salud. Ahora, nosotros los dueños de clínica privada estamos prácticamente quebrados porque estamos compitiendo con los hospitales.
0: Sí, señor.
1: Sí. Y uno tiene cómo competir con los hospitales. Los hospitales son del Estado. Ahí no le falta nada. Por muy caro que sea cualquier equipo, para lo que sea, para imágenes, para lo que sea, es muy fácil para el Estado comprarlo. Pero muchas veces para una clínica le es difícil, muchas veces. Claro. Sin embargo, la gente no es. ¿Cómo mejorar la calidad de los servicios? Usted va muchas veces a un hospital y no consigue cama. Porque ya el paciente que se iba a operar a la clínica de nosotros, de una penicilina, no, yo voy para el hospital, que ya no tengo que pagar ningún
0: estado. Y con aire.
1: No tengo que pagar con pago, no tengo que cenar. Con aire, con esto, con lo otro. Es decir, que la gente tiene que ver eso. Y eso no es aquí, solamente eso es a nivel nacional, cómo hemos mejorado la calidad de los servicios médicos. ¿Cuántas policlínicas, cuántas UNA, cuántos centros de primer nivel se han construido a nivel nacional y se están construyendo cada día? Entonces, señor, nosotros tenemos que defender nuestro gobierno porque razones tenemos para eso. Y tenemos las herramientas necesarias para nosotros. Nadie nos puede tapar la boca a nosotros. Venía hablando cosas que no son. Nosotros tenemos la verdad, tenemos los conocimientos y el pueblo está ahí, que está viendo las cosas.
0: Doctor, hay que hablar.
1: En estos días, sí, decía yo también que algunas veces la oposición quiere hacer algunos llamados, algunas veces la atención. Entonces ya estaban haciendo algunos rupitos.
0: ¿Algunos ruidos?
1: Haciendo algunos ruidos para hacerse sentir. Porque, y eso nosotros no criticamos, nosotros también lo hicimos. Claro. Pero aquí ya había razón. Ahora se habla, que hay inflación, que toque el otro, la criminalidad. ¿Y cuánta criminalidad?
2: Pero la
1: que la deuda externa. Pero ¿quién fue que más endeudó el país? El gobierno del PLD.
0: Sí, señor.
2: ¿Y la inflación
1: es global? Y la criminalidad. Y usted ve al presidente fulano de tal hablando de la criminalidad, de la inseguridad, y en su gobierno fue el que más crímenes hubo.
0: Está hablando del primer gobierno del PLD.
1: Donde había generales que le llamaban cirujano, y el otro no le viene la pena ni a mencionar a nadie aquí. Oye, era una muerte donde quiera, intercambio de disparos.
0: Claro. Sí, señor.
1: Por encima de todo el gobierno.
0: Ahí nació la
1: modalidad. Por encima de todo el gobierno. Entonces dicen que la inseguridad, que los intercambios de disparos y esto que lo otro. Oye, siempre va a haber, hay personas que son incontrolables, que tienen unos problemas, un trastorno mentales, problemas mentales que convierten una vez en imprudencia.
0: Así es.
1: Pero no podemos tapar eso tampoco, ni negarlo. Pero decirle que en este gobierno el gobierno más inseguridad, digo, no.
0: Tenemos llamadita, doctor. Buenas, ¿con quién conversamos?
5: ¡Aló!
0: ¡Ay, doctor Núñez! Aquí está tu senador.
5: Óigame, el senador, yo no tenía la intención de llamar, escuchando y aprendiendo cada día más, pero el doctor dijo una palabra ahí que me mandé para el teléfono de una vez. Sí, doctor, mi respeto a usted. Óyame.
1: Gracias.
5: Doctor, y usted tiene un hombre pesado al lado ahí, don Pecio. Sí, doctor.
2: Un abrazo.
5: Sí, doctor. Gracias.
1: El hombre serio busca a otro hombre serio para ponerse al lado de él, para aprender.
5: Sí, doctor.
1: Dígame.
5: Es cierto, doctor. Cuando usted dice que hay que decir las cosas, doctor, lo que se ha hecho, lo que se está haciendo, lo que se va a hacer, doctor, y hay que decirlo. Yo felicito al doctor Ramón Rodríguez, Ángela Rodríguez, aquí Félix Joel, yo lo felicito, que son gente que si lo, le, oye, si mencionan el nombre, inmediatamente van volados, corriendo para la emisora a desmentir. Esos son gente guerrero. Usted es uno, doctor, de no. que no sale de la emisora. Entonces, doctor, estos funcionarios que están ahí, que ni lavan ni prestan la batea, que ni dicen lo que están haciendo, vámonos todos, a responderle a la oposición. Para que vean que este presidente, en 6 años no completo, ha hecho lo que no hicieron en 20 años, doctor. Eso es lo que queremos. Y cuando lo decimos todo, ¿usted sabe qué va a pasar? Le vamos a poner un pampi. Sí. En la boca a la oposición. Se me cuidan ahí.
1: Gracias. Efectivamente, lo que estamos comentando, lo que hace falta es que usted salga de su ministerio, que usted está haciendo su ministerio. Educación, que sabe decir lo que está haciendo. Salud pública también, que sabe decir lo que está haciendo. De comunicaciones,
0: Guido Gómez Mazara.
1: También, un hombre que sabe conectar.
0: Correcto.
1: Sabe a decir lo que está haciendo.
0: La gente necesita
1: la pública. Cuando el ministro no puede ir, que mandan los ingenieros de él, a su asistente. Porque aquí demasiado se ha hecho. La reforma policial se está trabajando. Y se está haciendo, se aprobó. Eso. Y se va a trabajar y va a haber una mejoría, pero eso no es un cambio de hoy para mañana, no. Porque tenemos problemas arraigados ya en la sociedad y muchas veces lo llevamos a tener sangre, el comportamiento violento que muchas veces los militares tienen, salen de la sociedad ellos, son dominicanos igual que nosotros, entonces no podemos personalmente caer encima a ellos, entonces nosotros que vamos a apoyar los mal hechos. El presidente no está ahí, le llamó animal a uno por un exceso de autoridad que cometió y le quitó la vida a un muchacho ahí, un muchacho joven, 19 años. Todo eso se está haciendo con fines de que la persona sepa utilizar su autoridad y la fuerza la sepa utilizar en un momento determinado sin maltratar a nadie. Usted no tiene derecho a quitarle la vida a nadie. Usted no tiene derecho. Entonces, estamos de acuerdo con eso, ni lo vamos a estar nunca.
2: Claro, doctor, y en el caso de las 4 provincias del noroeste, tenemos unos índices impresionantes, bajísimos, por debajo de casi
1: de todas las regiones, del
2: resto de regiones. Sí, sí, sí.
0: Tenemos buenos controles también, de este lado.
1: También hay que hablar el nivel de inflacionario.
0: ¿No? Sí.
1: ¿Cómo estamos nosotros?
0: Sí.
1: ¿Cómo encontramos la inflación y cómo la tenemos ahora?
0: La controlada.
1: Materna, ¿cómo la dejaron ellos? ¿Y quién fue que hizo más préstamo? ¿Quién fue más interpretado? Si fue el PLD o hemos sido nosotros.
0: ¿Y que ha disminuido? ¿Se está pagando?
1: Se está pagando, ha disminuido. Bueno, y hemos hecho menos préstamos que ellos y hemos hecho más.
2: Claro.
1: Y ahora el dinero se ve. Sí. Porque tenemos un gobierno que no permite la corrupción.
2: Y los bancos internacionales nos tienen en una posición privilegiada.
1: El respeto. El respeto se ha ganado.
2: Como los buenos pagadores.
0: Hay que no pagan el respeto.
1: Un presidente demócrata reconocido a nivel nacional y a nivel internacional. Sí. Le reconoce ese liderazgo que tiene nuestro presidente Luis Rodolfo Abinader y ese empeño que ha tenido para combatir la corrupción que ningún otro gobierno había hecho. Porque el propio Balaguer decía que la corrupción se detenía en la puerta de su despacho.
0: Es así, doctor. Miren,
1: ¿a cuántos funcionarios sometió el PLD?
0: Ninguno. Ninguno. Y está
1: sometido. ¿Quién regaló todas las propiedades del Estado? Del CODE.
0: Ahí está el presidente Fernández.
1: Los ingenios, ¿quién los regaló?
0: El presidente Fernández.
1: Toda la empresa, el molino de Osama y todo eso, ¿quién los regaló? A sus amigos.
0: Sí, señor.
1: Y entonces, siendo hablando de corrupción. No, este es un gobierno que ha venido para enfrentar la corrupción. A someter, tú es que puedes hacer una cosa mala, ellos saben que se la tiene que ver con la justicia, Porque él mismo le va a abrir el expediente y se lo manda a la justicia.
0: Así es. Doctor, el tiempo se hace corto. Señores, hay que decir que tenemos un senador que continúa caminando las calles. Porque Dalí es una persona que no por el cargo que ocupa ha dejado de ser Dalí Rodríguez. Prefiero que es una persona asequible. Usted lo puede llamar a su teléfono, a su casa. Usted lo puede interceptar cuando él está en una actividad y él se acerca. Esto es lo importante de haber tenido una trayectoria limpia de contacto con la gente, porque si de algo el doctor puede vanagloriarse, aparte de su reputación, es que siempre ha estado al lado de la gente. Y por eso el pueblo le ha dado la posición.
1: Yo te voy a decir que yo puedo andar por aquí en todas las calles.
0: Señor.
1: No de mi provincia, sino del país, porque nadie puede señalarme a mí como nada. Nadie.
2: Sí, el doctor
1: el que me diga que Dalí Rodríguez tiene un pie de tierra en el cementerio, que se lo regaló él cuando fue al cadro, el otro, que tiene una casa, una villa por ahí, que la ellos, no, Dalí no, Dalí, la vida de Dalí es transparente.
0: Como debe
1: por
0: de
1: eso yo puedo hacer, sí, yo cito a cualquier parte, con la frente en alto, que es la única herencia que le voy a dejar a mis hijos. Mi trayectoria, mi transparencia y la honradez que yo me he manejado, con la forma transparente y honesta, como yo me he manejado en los diferentes cargos públicos.
0: Transparente y de forma honrada.
1: La gente que piensa, va a buscársela. Yo no he ido a buscar. Yo he ido a servir. Como debe ser. Usted es un servidor y usted tiene que ir a servir. No servirse.
0: Bueno, palabras finales, doctor, ya el tiempo
2: se nos fue. Y reiterarle que debe visitar con más frecuencia a Rafael aquí.
0: Esto es de él.
2: Y a Línea 106, sentido general.
0: Lo vamos a comprometer.
1: Sí, Rafael, tú sabes que el partido está abocado ahora mismo a confirmar nuevamente, sí, las autoridades por 2 años. Yo creo que ya será
0: el fin de semana,
1: y que nosotros vemos totalmente correcto eso. Además, para a partir de 2028, ya sea la base de la militancia que elija las autoridades, como se hacía antes.
0: Como se hacía antes.
1: Entonces, lo vemos muy bien. Nosotros tenemos todo lo que venga de la alta instancia de nuestro partido. Nosotros lo asumimos con toda responsabilidad. Así que yo felicito a esas nuevas autoridades que van a ser renovadas nuevamente, reconfirmadas en sus posiciones. Y esperamos que hagan un gran trabajo.
0: Eso es lo que esperamos todos.
1: Que trabajen por el partido, que trabajen por los compañeros y que defiendan nuestro gobierno.
0: Y sobre todo los que se sintieron un poco tan valientes, que corrijan, sí, y que se apuren un chingo.
1: Sí, gracias. Sí,
0: señores, gracias. Hemos tenido al senador de la República por la provincia de Valverde, el doctor Odalis Rodríguez. Gracias.
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5: COP San José, tu mano amiga en línea 106 te da la hora. 1:00 p.m.
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Buenas tardes, buenas tardes. Así se inicia el programa. Estamos en vivo en los 106.7 FM con el peso pesado de la radio. Sonando Winston Sanz.

Estamos en vivo sonando Winston Sai, la banda mía. Estamos en vivo por los 106.7 FM. Sonando Winston Sa. 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

Desaparécete, desaparécete. Disponible en todas las plataformas digitales. Ey, ey, desaparécete. Gio, Gio Acosta. Gio Acosta, Gio Acosta. Claro que sí. Desaparécete, desaparécete. Gio, Gio, Gio Acosta.

Delirante Amor, disponible en todas las plataformas digitales. Estamos en vivo en los 106.7 FM, Bomboniante Radio Show. Yassi Pérez, en vivo en los 106.7 FM, Bomboniante Radio.

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para Black, por el Atico, amigo Black. Le manda el saludito especial para Wilman. Escuchando el programa a esta hora, mi amigo Black. Black Margarita. Black. Y mi amigo Wilman. Wilman, escuchando el programa a esta hora por línea 106.7. Sonando el peso pesado de la radio Lolo Music. Vamos al swing.

La Fiera Típica, La Fiera Típica, tu mejor amante, disponible en todas las plataformas digitales. Estamos en vivo en los 106.7 FM, viernes 17 del mes de julio, en vivo en los 106.7, Bomboniante Radio Show, por los 106.7 FM, con el peso pesado de la radio, Lolo Music. Vamos al

0: ahí.
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El saludito para Blas Morel, Atico, Blas Margarita y Wilman escuchando el programa a esta hora. Claro que sí. Estamos en vivo a nombre de Blas Margarita.

0: Vamos al swing, el grupazo sonando, Te Olvidé, disponible en todas las plataformas digitales. Estamos en vivo en los 106.7 FM. Claro que sí, el grupazo Te Olvidé, disponible en todas las plataformas digitales. En este viernes 17 llegó el fin de semana, viernes 17 de julio. Claro que sí. El grupazo en vivo en los 106.7 FM. Vamos al swing.
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Sonando JN, pa' qué, disponible en todas las plataformas digitales. Estamos en vivo este viernes 17 de julio, Bomboniante Radio Show.

Amor Swing, el bandón Roof, disponible en todas las plataformas digitales. Estamos en vivo en los 106.7 FM en este viernes en vivo en los 106.7 FM. El bandón en vivo. Ay sí, el bandón.

Una malagradecida sonando este viernes. Bomboneante Radio Show por línea. 106.7 FM con el peso pesado de la radio. Sonando en vivo. Chris Ancillo. Vamos al swing a esta hora. Sonando por los 106.7 FM. Chris Ancillo.

El mambólogo Giovanni Polanco en vivo. Pregúntale al corazón, disponible en todas las plataformas digitales. El mambólogo en vivo por los 106.7 FM. Con el peso pesado de la radio, Lolo Music. El mambólogo. Bomboniante Radio Show.

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Vuelve conmigo, por favor. Disponible en todas las plataformas digitales. Sonando en vivo en los 106.7 FM con el peso pesado de la radio. Viernes 17 del mes de julio. Bomboniante Radio Show. Llegó el fin de semana.

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6: 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Esa gente sí me caen bien.

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Este es el tema caliente de la hora. 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

0: ¡Uepa, uepa! ¡Hola, qué tal! ¡Hola, qué tal, mi gente bonita! ¡De República Dominicana y el mundo! Así comienza la hora que rompe, la hora que te gusta, la hora de Cheo. Cheo, el brother de la bachata, en este viernes. Viernes que contamos a 17. 17 de julio, año 2026. Animación del JJ. Hoy con la ausencia del más cotizado también. La ausencia del más cotizado. Está un poco gripado, agripado. Mi hermano, el más cotizado. Pronta recuperación, más cotizado. Sonando Cheo, el brother de la bachata. El mismo Cheo. Se llama una sirena, una sirena.
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0: Linda bachata, linda bachata.
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0: Una sirena. Del mismo Cheo, el brother de la bachata. Búscalo en todas las plataformas digitales.
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0: Animación del JJ. Animación que limpia tus oídos.
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0: Está disponible desde ya. 809-572-7216.
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0: Pero qué bachata.
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0: Me gusta esa. Me gusta esa.
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0: Una sirena me gusta, me encanta. Dice el DJ Lolo que esta bachata está. Está para chuparse los dedos. Está para beber tequila. Está para beber tequila esa bachata. Una sirena. De Cheo, el brother de la bachata.
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0: Sonando por línea 106.7.
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0: Y todo llegó el fin de semana.
1: Oh.
0: Así se llama esta. Todo llegó el fin de semana. Como este viernes.
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0: Así comenzó todo. Todo llegó al fin de semana. Todo llegó al fin. Todo llegó al fin. Suena Cheo, el brother de la bachata. Dale volumen a ese radio.

0: ¡Pero qué bachata! ¡Todo llegó al fin! ¡Todo llegó al fin! Sonando Chevo, el brother de la bachata. ¿Te gusta Expedito Seguridad, Expedito Monegro? Expedito Seguridad, escuchando el programa Todo Dar. En este bonito viernes, 809-572-7216.
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0: 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Vámonos para Disco Blue, la discoteca que siempre se pone full, la discoteca de mayor prestigio. Disco Blue, ¿pero qué discoteca? Abierta desde hoy viernes. Disco, Disco Blue. Hello, hello, buenas tardes, saludos, buenas.
2: Buenas tardes, Jota.
0: Estamos encendidos, Cívico, dímelo, Cívico.
2: Escuchando su programa.
0: El mejor, JJ.
2: Sí, señor.
0: El más diferente.
2: Ya lo sabes, que está así.
0: Dímelo todo, Cívico, dímelo todo, mi amigo, mi hermano.
2: Pasando con esta calor.
0: Tremenda calor, tremenda calor.
2: Un saludo a Julián.
0: Julián Marte, mi amigo Julián Marte, allá en Jicomé.
2: Sí, señor. Y para Colá.
0: Nicolás Torres, el perdido, Nicolás Torres.
2: Cuesta llamarlo más.
0: Se pierde, se pierde, se pierde.
2: Ese es mi amigazo.
0: Claro que sí, buena gente, Nicolás Torres.
2: Sí, señor. Saludos para Sebastián, para Carmen, para Nigüida, Víctor Núñez, para Moronta, para Grano y Seferino.
0: Dos gallinitas, eso va en breve.
2: Está bien, cuídense por ahí.
0: Cuídate, cuídate, Cívico.
1: Paso de la fama.
0: Cuídate, Cívico, de este Jicomé. Marcó el 809-572-7216. Márcalo tú también, márcalo tú también. Adelante, mi negra, desde la Colorada de Inver, Puerto Plata. Dímelo todo, mi negra. Desde la Colorada de Inver, Puerto Plata.
3: Buenas tardes, mi JJ.
0: Feliz, buenas tardes.
3: Felicidad tarde para usted y lo suyo.
0: Amén, gracias.
3: Espero que usted esté bien, la familia, por la gracia de Dios. Y salúdeme el más cotizado de la radio, con el JJ de la radio también. Con línea 100 CEL. Salúdame a Víctor Núñez, a Guanín y a María Moronta. Ya tú sabes, vamos a escuchar el más cotizado.
0: Gracias, gracias a mi negra desde la Colorada de Inver, Puerto Plata. Yo sigo encendido. Sigo encendido con dos gallinas. Dos gallinitas. Dos gallinitas. El mismo Cheo. El mismo Cheo, el brother. El brother de la bachata. Rompiendo, rompiendo, rompiendo esquema.

0: Pero qué bachata, se llama Dos Gallinitas, Dos Gallinitas. Sonando Chevo, el brother de la bachata. Se presenta el sábado 22, sábado 22 de agosto, en The Ocean Bar en Villa Isabela. Ahí estará en vivo Chevo, el brother. Chevo, el brother de la bachata en su gran debut. En su gran debut. En The Ocean Bar en Villa Isabela, sábado 22 de agosto. Chevo. El mismo Chevo, el brother de la bachata. Tremenda bachata. Tremenda bachata, Dos Gallinitas. Una adentro y otra afuera. Una adentro y otra afuera. Me gusta a mi amiga Carmen y a su esposo Colá, allá en el cruce de Guayacanes. ¿Verdad que sí, Carmen? Síguelo marcando, 809-572-7216. Suena durísimo por las cuatro esquinas de la República Dominicana. Chevo, el brother de la bachata, el mismo Chevo. En el gusto popular. Sigue rompiendo. Rompiendo.
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0: Saludos para Johnny Guira y en Villa Vázquez.
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0: Activo con el programa Johnny Guira. David Checo. En el Rubio San José de las Matas. Saludos para ti, David Checo.
1: Suena
0: en tu bocina, en tu radio. Chevo, el brother de la bachata.
2: Secretos.
0: ¿Verdad que sí que te gusta?
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0: Hello, buenas tardes, saludos, buenas. Hello, buenas. Cogió miedo, que se busque un gato prieto. Me llamó el mudo, me llamó la muda. El mudo me llamó la muda.
2: Estos son secretos.

0: Bonita bachata. Romance clandestino. Así se llama, romance clandestino. Búscalo en todas las plataformas digitales. Llevo el brother de la bachata, llevo el brother. Arrasando. Arrasando a nivel nacional e internacional.
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0: Se pegó, se metió. Se pegó, llevo el brother. Hello, buenas tardes, saludos, buenas.
2: Buenas tardes, JJ, bendiciones.
0: Tienes que bajar el volumen de tu radio. Baja el volumen de tu radio.
2: Bendiciones, Jota, soy yo, el Pochi.
0: Amén, amén.
2: Buenas tardes.
0: Dale, Pochi.
2: Un saludo especial para usted. Que Dios me le dé muchas bendiciones. La salud todo el tiempo. Un saludo para Cívico, Nancy. Que Dios le dé la salud a todos ellos. Y un saludo para María Medrano, allá en Tajoma. Para Josefina Odo, para Carmen, para María Moronta, para Víctor Núñez, y bendiciones, para decirle que di en el primer Picasso aquí ayer en Icomé. El síndico, el hermano mío, estaba haciendo la diligencia y se hizo realidad, gracias a Dios. Y por lo menos estaban todos los funcionarios, la mayoría, ya usted sabe. Y van para Maizá el lunes, si Dios quiere, a darle Picasso allá, ya usted sabe. Huelito, ay no. Bendición y lo sigo escuchando.
0: Gracias, gracias mi amigo, mi hermano Pochi desde Jicomé. Gracias por andar con nosotros. Marcó el 809-572-7216. En este viernes, weekend, fin de semana. 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Yo sigo encendido, mucha música, en el viernes.
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0: Esta se llama Yo Voy Para Allá, Yo Voy Para Allá, le gusta Johnny Guira. Allá en Villa Vázquez, Johnny Guira. Le gusta David Checo en el Rubio. Allá en el Rubio, San José de las Matas. Dale volumen, David Checo. Que sigue sonando el mismo Cheo. El mismo Cheo. El brother de la bachata.

Oye, yo voy para allá a buscarte. Sonando Cheo, el brother de la bachata. Un artista 1A. Sábado 22 de agosto, sábado 22. Nos vamos para The Ocean Bar en Villa Isabela. En el gran debut de Cheo, el brother de la bachata. Por todo lo alto, gran debut de Cheo. De Cheo, el brother de la bachata. Sábado 22 de agosto en The Ocean Bar en Villa Isabela. En su tierra que lo vio nacer. Cheo, el brother de la bachata, durísimo. Búscalo en todas las plataformas digitales. Cheo, el brother de la bachata. Síguelo marcando 809-572-7216. Márcalo, márcalo. Si está de cumpleaños, te vamos a felicitar. Invitado, invitado, invitado. Por Cheo, el brother de la bachata. Llega Carlos, Carlos el gusto. Carlos el gusto de la bachata. Olvídame tu amor. Olvídame tu amor. Bonita bachata. Lindo éxito. Lindo éxito. Olvídame tu amor. Carlos, el gusto de la bachata.

0: ¡Huepa! Se llama Olvídame Tú, Olvídame Tú, sonando Cheo. Cheo, el brother de la bachata, invita a Carlos El Gusto. Carlos El Gusto de la bachata. Olvídame Tú, Carlos El Gusto. Carlos El Gusto de la bachata. Invitado. Por Cheo, el brother de la bachata.
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0: Bachata que está preciosa también.
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0: Bachata hermosa, olvídame tu amor.
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0: Carlos El Gusto.
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0: Continuamos. Mucha música, mucha música. Llegó el viernes, weekend, fin de semana.
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0: Fin de semana de Disco Blue. 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Me pidieron esta, es una bruja, ella es una bruja, me hechizó, suena Cheo, el brother de la bachata. Pegándola todas, una detrás de otra.

0: Huepa, me tiene embrujado, es una bruja. Sonando Chevo, el brother de la bachata. Saludos para Pedrito. Pedrito y Mamo adentro. También para Tico, Daniela Rodríguez, Tico y Pedrito. Escuchando este banquete. Escuchando este bastión de Chevo, el brother de la bachata. Ahí sí, chaval lavadora. Dale volumen, chaval lavadora. Amplificando el programa también. El chaval lavadora. 809-572-7216. Márcalo tú también. ¿Y dónde estará Cheche Jackson Medina? Cheche Jackson. Saludos para ti, Cheche Jackson. El genético. Siempre escuchando el programa. Andrés el Gigante. Allá en el Batey de Amina. Mi amigazo Andrés el Gigante. Siempre en sintonía con Línea. Línea 106.7. La que escuchan todos. La que no se pierde en el camino. Esta se llama Mi Muchachita. Mi Muchachita. La que está bien bonita. ¿Verdad que sí? Mi Muchachita. Suena cheo. Suena bonito, suena nítido. Cheo, el brother de la bachata. Hello, buenas tardes, saludos, buenas.
1: Buenas tardes, señor. ¿Y qué?
0: Encendido, ¿quién me habla y de dónde?
1: Le hablan Biori de aquí de Cana Chapetón.
0: Ey, la gente buena de Cana Chapetón. Dímelo, Ambioris.
1: No, yendo un poco de queda, que a esta hora nadie sale con usted. El JJ es lo más.
0: Gracias. Estamos a la orden, mi amigo Ambioris.
1: Ya usted sabe, tire para adelante ahí, que todo lo bueno.
0: Estaremos por allá con Ramón Orlando el sábado 29.
1: Ah, ok, lo esperamos.
0: Sábado 29. Estará por allá en Cana Chapetón, Ramón Orlando y su orquesta internacional.
1: Ok, con Dios.
0: Cuídate, Ambioris. Que Dios te bendiga. Feliz fin de semana. Síguelo marcando, 809-572-7216. Sonando la música bonita. La música limpiecita de Cheo. Cheo, el brother de la bachata. Un artista clase A. Un artista 1A.

0: Bésame así, mami, mi muchachita. Sonando nítido, sonando bonito, Chevo, el brother de la bachata. Complaciendo solicitudes en este viernes. Sonando Chevo, el brother de la bachata. Un artista 1A, un artista que lo tiene todo. Carisma, calidad. Chevo, el brother de la bachata. Dímelo, Cheche, Jackson Medina, mi amigazo,
1: gracias,
0: Cheche.
1: Gracias. JJ, como siempre, el programa número 1 de la tarde.
0: Gracias a ustedes.
1: Gracias. Pues aquí estamos, yo duelo dos días, murió la madre de nuestro querido Luis Manuel Díaz. Falleció ayer, se sepultaba. Y tenemos unos días aquí, una salada de un lamento por motivo de la muerte de nuestro querido Luis Manuel.
0: Claro que sí. Yo lo supe, sí. Cheche.
1: Ah, bueno. También
0: muy lamentable, otro, muy lamentable.
1: Sí, nuestro futuro jugador también está de acuerdo porque ya que no es el padre de su esposa.
0: Sí.
1: El amigo de Nolasco y todos aquí, porque me lo veo muy querido aquí en nuestro municipio.
0: Eddie Nolasco, tu amigo de siempre, tu amigo sí, sincero. Sí. El hombre vuelve porque resuelve.
1: Sí, genético.
0: Claro que sí, Cheche. Eddie Nolasco. Okay.
1: Ok.
0: Cuídate, Cheche.
2: Que siempre me acompaña, muchachita.
0: Cuídate, Cheche Jackson Medina. Y me saluda Eddie Nolasco. Eddie Nolasco, tu amigo.

Me están pidiendo una sirena y con esa me voy. Con esa me voy, con una sirena. De Chevo, el brother de la bachata. Feliz fin de semana. Esta noche nos vemos en Disco Blue. En Disco Blue, la discoteca de mayor prestigio. Mañana sábado, DJ Veterano. DJ Veterano, mañana sábado, en Disco Blue. Yo soy tu amigo, el JJ. Yo soy tu amigo de siempre, el JJ. A las 9 yo retorno en el poder de la región. A las 9 de la noche. Goodbye, goodbye.

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1: Musical. Vámonos, que ella no va. 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
1: 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Buenas tardes, República Dominicana. Bienvenido a nuestro programita de 3 a 4 de la tarde. Buenas tardes, David Calderón.
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1: Estamos haciendo... Permítame el teléfono, a ver.
3: ¿Oki?
4: ¡Hey!
3: ¿Cómo vamos?
4: Todo bien, todo bien. Cheche, bueno, adelante, Cheche.
3: ¿Y Dani?
1: ¡Aquí está!
2: Todo bien.
3: No, Oye, ayúdame a ver si el canal
1: 2
3: y el
1: 8
3: no se ve aquí.
1: Vamos a ver qué es lo que está pasando, Dios, y que ese canal ya no se ve.
3: Fíjate
1: que... voy a tratar de averiguar qué es lo que pasa. Estamos averiguando algo aquí fuera del aire. Algo del varón de la bachata. Cuando Luis Manuel Díaz Conier y Linares Peña de agua, en ese tiempo de Agua Lluvia, que Agua Lluvia en ese tiempo la estaban fabricando. La primera fiesta que yo hice con el varón de la bachata fue Jorge Disco, donde lo que es Ocean Bayou de allá. Estoy llamando a Luis Manuel para que nos dé una historia, para ver qué año fue eso. Fue un 31 de diciembre, que a las 7 de la noche ya estaba llena la discoteca, en ese tiempo, Y estoy llamando a Linares Peña. Si Linares Peña está en sintonía, que me llame. David, vamos a continuar. Sale ahí. El monstruo musical.
5: Mo, Mo, Mo, Kika.
1: Estoy llamando.

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0: Vamos a recibir a Cheche Yazo, hombre. Que coma la mano, que no sea la sangre mala. Buenas tardes.
2: Gracias, Monkey.
0: Adelante.
2: No, es para que vamos a hablar un amigo tuyo, mío, el amigo Federico Jiménez de la calle.
0: Ajá.
2: Buen amigo Federico.
0: Buen hombre, justo, serio, honesto.
2: Y su esposa Ángela Rodríguez, nuestra diputada.
0: De acuerdo.
2: Ok.
0: David, suelta el tema. Fuego, seco, David, seco.
1: Ah, recibe esa otra, vamos a ver quién está ahí.
0: Pero seco, David.
1: Sí, está
0: buena.
1: Bien.
0: Buenas tardes.
3: Es cierto que hay una gana que están pidiendo 1,000 pesos en un baile.
0: No estoy escuchando bien. No estoy escuchando bien. Tiene que bajar el volumen de tu radio, por favor.
3: Es cierto que están pidiendo.
0: Amigo, baje el volumen de su radio, por favor.
1: Disculpa que le cerré porque hace mucha interferencia.
0: Amigo, cuando usted vayan a llamar, tiene que bajar el volumen de su radio para que no haya una reorientación de sonido. De acuerdo. Suelta el tema, David. Vamos a recibir, vamos a ver. Buena.
3: Okay.
0: Págale.
1: Déjame bajarle aquí a ver. Dele ahí a ver.
0: Buena.
3: Tú ibas a estar quitando 500 mil pesos con baile, ¿cierto?
0: ¿Cuánto?
3: 500 mil.
0: Tú estás loco, más ahí, pero por 500 no vas a ir a Santiago, de Santiago aquí. ¿Lo gastas solamente en gasolina?
3: No, porque ellos dicen que no, que tengo un comunicador ayer que le iba a gastar 500 mil.
0: Hay demasiados comunicadores que hablamos mucha M de alta banda. Él no sabe que los bachateros, todos, la mayoría, están dando 1,000,000 de pesos para allá. De lo que es Luis Vargas, Raúl Rodríguez, no hay monstruo. No voy a mencionar el monstruo porque eso no hay quien compare con él. El teléfono no hay. No voy a mencionar a Anthony Santos porque no vamos a tapar el sol con un dedo. Lo que Zacarías Ferreira, si viene el país, ahí está, ¿cómo se llama el de Santiago? Martínez, Elvis Martínez. Luis.
1: No, de Santiago, no, él vino de Santiago.
0: O de para allá,
1: de San Francisco.
0: De San Francisco.
1: Sí.
0: Esos bachateros están de 2,000,000, 1,000,000 para allá. Pero señores, pero un grupo típico de esos reconocidos, clase A, cuesta 1,000,000 de pesos. Un típico. Si usted no tiene 1,000,000 de pesos, no invente, que no lo va a contratar.
1: Usted vio como el concierto de la Superband de Santiago, a 100,000 y pico para sentarse adelante.
0: Adiós.
1: El prodigio con la
0: Superband. Chacho, la gente ya comprendió que dinero es nada. Cualquier bachatero, Luis Vargas, 1,000,000 y pico, suelte el tema, vamos.
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0: Vamos a continuar. 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
2: PGM, 4 años más.
0: Ay, pero yo...
2: 4 años más de PGM.
0: Ok, estamos de acuerdo.
1: Tú no estás diciendo nada.
0: Yo lo que quiero decir algo. ¿Quién va a competir con el PRM? ¿Quién? Pero mencióname uno. ¿Qué me menciona un partido? La Fuerza del Pueblo y el PLD están con la vaca de nena.
1: En vez de leche dan pena.
0: Dime otro. El PRM, que de Luis Abinader, de... Miguel Vargas Maldonado. O a lo fue que me ha criado.
1: Pero si hay otro, justicia social.
0: Justicia social, que de sociedad no tiene nada. Pero yo quiero que tú me digas a mí, ¿quién puede competir con el PRM unido? La última llamada.
1: Vámonos con
0: así
1: él.
0: Que uno se encojone. Buena.
2: Estamos con David Collado, incondicional. Estamos con David, con el proyecto David Collado, presidente.
0: El próximo presidente, gracias. Ahora, cuando usted vea el PLD y la Fuerza del Pueblo unida, pero una unidad de seriedad y responsabilidad, puede ser que estemos temblando. Puede ser. Pero mientras tanto, usted es la Fuerza del Pueblo.
1: Hay una sola forma de que pongan a temblar uno, Moki.
0: ¿Cuál?
1: Que se haga una alianza y el candidato sea Omar.
0: Ah,
1: así se tiembla, pero de lo contrario.
0: ¡Vámonos con música! ¡Fuego! ¡Vámonos, vivo!
1: Tony nunca oye.
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0: Vamos a continuar. Estoy preparando un especial de Luis Vargas y Banda Real. Porque el día 1 de agosto todas las direccionales van a indicar Agua Azul de Mao. Todas las presentaciones que vamos a recopilar esos temas de ese gran bachatero y de la Matatánica Banda Real, un especial solamente por línea 106.7 y la discoteca del pueblo, Disco Blue, la hora azul de Mao, que recibo esta llamada, baby. Vámonos preparados, baby. Buenas tardes.
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0: El día 1 de agosto, Mao lo recibe. Buenas tardes, Cauquel. Gracias de corazón, dímelo, baby.
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0: Ok, señores. David, colócame un tema de cualquiera persona. Comiénzame con Banda Real.
2: Yo estoy preparado para el especial.
0: El día 1 de agosto.
2: Lo inicio con Banda Real o con Luis Vargas.
0: Con Banda Real. Con Banda Real. Usted no puede estar por su cuenta, ¿eh? Vamos a continuar. David, date rápido, que la emisora tú sabes lo que es. ¿Qué es tiempo?
2: Vámonos con Banda Real.
0: ¡Suéltame el tema! ¡Vámonos! Tengo una llamada por esta vía.
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0: Vamos a continuar. El día 1 de agosto, Agua Azul de Mao suena.
1: Sábado 1 de agosto, en el complejo turístico Agua Azul de Mao, el Rey Supremo Luis Vargas y Banda Real.

Vamos a continuar rumbo a la fiesta histórica del Mao, Agua Azul de Mao, el día 1 de agosto en vivo. ¡Ay, papá!

¡Vamos arriba! Me llamaron y me dijeron, Moquicá, es bachata que queremos. Porque nosotros somos complacientes con el público. ¡Coge bachata, que hielen a Romo! El día 1 de agosto, ¡ay, mi madre, Agua Azul de Mao! ¿Quién es?

0: El pueblo reclamando al bachatero de la historia. La historia musical que nació en las entrañas del pueblo de Mao. Para recordar el túnel de Priamo Tati, la copa de oro de Mao, brisa de río Mao, brisa del canal. Aquí está el bachatero de la historia en Mao. ¿Quién es?
1: ¿Tú esa que va ahí?
0: ¿Cómo le llaman?
1: A esa le dicen la mortificadora.
0: ¿Por qué es?
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0: ¡Ay, mi madre! Toda esa historia la vamos a recorrer el día 1 de agosto en Mao.
2: Atrás voy a poner el tema de Tony.
0: No, no, no es banda real que tú me vas a poner.
2: Ah, banda real. Y voy a poner la bachata de Tony.
0: No me menciona a Tony. No me menciona a Tony.
2: Hay que mencionarlo.
0: Si lo mencionas, te cancelo.
2: Cancéleme, hay que mencionarlo hoy no es viernes, no es fin de semana.

Bueno, señores, gran actividad del día 1 de agosto. Primero vamos a abrir el escenario con la bendición de Dios de una agrupación típica que desde el inicio se ha mantenido en el gusto popular. Con todos los poderes y las bendiciones de Dios, el día 1 de agosto, a partir de las 9 de la noche, se abre el escenario. Yo voy a dar muchas boletas para mujeres. Voy a dar muchas boletas para mujeres, para que esas mujeres se distingan en esa actividad. Pero a partir de las 9 de la noche, abre el escenario la Matatánica, Banda Real.

0: 1 de agosto. El día 1 de agosto, sábado. La tradicional cada año. Pero este año, porque somos bendecidos del poderoso y todas las bendiciones de la línea Oroeste y el país, vamos a darle la bienvenida a ese campeón de campeones, a ese gran intérprete de bachata, para continuar escuchando bachata que hicieron historia en vivo. ¡Está loco,
1: Luis Vargas en persona!
0: El día 1 de agosto, banda, vayan haciéndolo planchando su ropita, Vayan dejando de beber su romo y aprovechen esta actividad. Este año, llénalo tu

0: toda la direccionale día 1 de agosto. El campeón de los campeones. Cantinero, tráeme estos puestos de romo y escucha esto.
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0: ¡Ay, mi madre!
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0: Hoy es viernes, estoy arrancado.
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0: David, me están llamando de Montecristi. La gente de Montecristi quieren escuchar otro tema más.

0: ¡Suéltame otra más! ¡Ay, ay, ay, ay, ay!
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0: La gente de Montecristi, buenas tardes, dígame. Todo bien, todo bien. Dígame de qué parte me está llamando.
2: Adiós, tu amigo Maracantalle. ¿Qué es lo que pasa?
0: Ah, de las matas de Santa Cruz. Adelante.
2: No, no, Quique, escuchándolo y me estoy tirando un viejo trago. Ay, ¿cómo hace que usted está arrancado, Quique? Yo no lo creo.
0: No, usted sabe, tirando ahí. Gracias, gracias, Maracantalla. Suéltame el tema, baby. Pablo, carajo. Tony, mándame algo, por Dios. Tony, mándame algo, vándolo. Yo lo recibo hasta por el teléfono.
3: Otra más.
0: Ay, ay, ay, ay, ay, ay, ay, ay, ay, ay, ay, ay, ay. Toda la familia de la República Dominicana el día 1 de agosto. A darse cita a la fiesta historia, pasará la historia.
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0: ¿Cómo me va a confundir, hombre, si es Luis Vargas que va?
3: Éxitos como este.
0: ¡Suéltalo otra vez! La llamada en el aire, la llamada en el aire, para que el pueblo hable. Buena.
4: Buena, Mojica, mi hermano.
0: Buena, estamos en el aire, adelante.
4: ¿Tú sabes quién te habla? Tu amigo, Dauri.
0: ¡Eh, Pansú, dímelo!
4: Oye, ese hombre que está al lado suyo no puede escuchar bachata así porque él no bebe rombo.
0: Ah, está bien, de acuerdo. ¡Vamos, baby, súbelo!
3: Ay, ay, ay. Vámonos con otra para Dauri.
0: ¡Suéltalo, hombre! Mañana te lo dovice Canal 43 en el 1. Mañana te lo dovice Canal 43. En vivo, Wilson Sá. Tony, el programa de televisión está duro. No me vengas tú a volar en vaina a mí, no. Va, la llamada del pueblo.
1: Volvió Luis Vargas.
0: Que vuelve si tú quieres, porque el día 1 voy yo. Buena. Buena.
4: Buena.
0: Dígame.
4: Moquicá.
0: Dígame.
4: Esa fiesta va a ser casa llena. No, nunca he visto más esa fiesta.
0: Oh, gracias, gracias. La gente opinando, la gente opinando.
1: Ay, ¿tú esa que va ahí?
0: ¿Qué me lo dicen?
1: A esa le dicen...
0: ¿Cómo?
1: La mortificadora.
0: ¿Por qué?
1: Mata hombres.
0: ¿Pero por qué es?
1: Luis Vargas.
0: ¿Y qué?
1: Trabas.
0: Suéltame otra.
3: Diablo.
0: A todo no, nada más le hago yo esa vaina. A Tony Tejada solamente le hago yo esa vaina.
3: ¿Y esta, Tony?
0: ¡Ay, déjamelo ahí, déjame estar ahí! Si la cambia, te cancelo.
1: ¿Cuánto sufrir?
0: ¿De quién es esa bachata?
1: Por una mujer. Pobre sí.
0: ¿A quién tú le dedicas esa bachata?
1: Cerebro.
0: ¿A quién tú le dedicas esa bachata?

0: de la justicia.
1: Tú no eres loco, ¿no? Jesús Madera, saludo para ti.
2: Ahora estoy condenado.
1: El Pipo.
2: Cumpliendo una prisión.
1: El día 1 de agosto. Tengo boleta, tengo boleta para mujeres para esa fiesta.
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1: ¿Por qué fue que te condenaron?
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1: El día 1, Agua Azul de Mao presenta.
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1: Dime.
2: Dice.
1: Ay, ay, ay, ay, ay, ay, ay, ay, ay. Se derrumba la rival, la vaina esa. Se derrumba Agua Azul. Pero no va a pasar con lo que pasó allá, porque aquí es musicalmente. Banda Rap por primera vez en la historia del municipio de Mao y la Villa Noroeste. Junto a ese gran intérprete de bachata que parió la República Dominicana en vivo.
3: Un pedacito de esta, esa le gusta mucho a Tony.
1: Aquí, no me hable de Tony, te lo dije.
3: Oiga eso.
1: Coño, no me mencionó Tony.
3: Un trago.
1: Tony.
3: Oiga ahí.
1: El celular coge

0: pasa. Vamos, vamos a continuar. Tira otra, tira otra. Tira otra. No somos locos. Tira. ¡Tony! Solo me gustó. Tírate otra, hasta que sean cinco, hasta que cambie.
1: Luis Vargas.
0: Tírame otra, tírame otra.
2: Ah, no, porque otra.
0: Sí, tira. No se la dedica a Tony para no cancelarte. ¡Ay, mi madre!
3: Llegó el cocote otra vez. Luis Vargas.
2: Si es maduro, le tiro eso.
0: ¡Ay, ay, ay, ay! ¡Romo, romo, romo!

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2: Buenas tardes, amigas. Buenas tardes, amigos de la República Dominicana y el mundo. Sean todos bienvenidos a la tarde estelar. Gracias por haber hecho de este programa su espacio musical favorito en la radio dominicana. Vamos a disfrutar aquí una hora de música típica dominicana al más alto nivel. Bachata de la mejor calidad. Son los ritmos que nos identifican en el mundo. Nuestro merengue y nuestra bachata. Esto encuentra usted aquí en la tarde estelar. Gracias a Dios y gracias a todos los que con su colaboración, con su apoyo, con su patrocinio, han hecho posible durante tantos años este programa que hacemos para ustedes siempre con todo el amor del mundo. Esperamos que así siempre los reciban. Nuestra vía de contacto telefónico 809-572-7216.
3: Ahí, Marcelo.
2: Están ahí siempre dispuestos a recibir su llamada para conversar.

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El día 8 de agosto.

Gracias, gracias por la invitación que siempre llega a tiempo. Ojalá el chulo no se haya ido de aquí a allá. Para que vaya con el doctor Liriano a esa fiesta. Ya seguro estará mañana saxo. Acordeón también, 5 estrellas. 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

0: Rey Ricardo Gutiérrez, el merengue te cayó gato. Bueno,
1: el Patterson.
0: Merengue de aquellos tiempos, ¿verdad? Pero bueno, de verdad.
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0: Saludo para mi amigo Andrés.
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0: Andrés, allá en Palo Verde, Montecristi. Doña Cheva. Saludo para Leida, para Alfie y para toda la familia.
1: Alberto López. Que nos vamos para
0: Andrés le gusta el merengue, la botella de Ramón María. Esa botella pone a los hombres como burro mañoso. Dice King de la Rosa.

0: La botella no come cuento,
1: La botella de Ramón María.
0: La botella del primo Ramón María. Merengue de Arsenio de la Rosa. Lo toca ahí su hermano, Tim de la Rosa. Tengo un amigo allá en Luperón que le gusta este merengue. Oyente estelar de este programa también. Amigo Seferino.
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0: Saludos para Tiba allá en los bañaderos de Gurabo, Monción. La tierra de los Gutiérrez.
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0: Juan Peralta y Ramón Peralta, su hermano, son de ahí también.
2: 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Me dice
0: amigo Juan Gurabo.
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0: un saludo para él.
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0: Monchi Cartarreal es vecino de Juan allá en la Yagua.
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0: Y Rafael Peralta también es vecino de Juan. Señores, gracias mil por la atención a la tarde estelar de hoy.

0: Julio. Vuelve ella. Ay, Dios.
1: Aquí está el flaco regado, Pepa.
0: Recuerde que hoy es viernes, el caballo Jaime Fernández tiene como cada viernes, a nombre de las empresas Fernández, totalmente gratis.
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0: Al maestro Luciano Martínez.
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0: Eso es en la bomba de Jaime allá en Esperanza.
1: 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Y si me aflojare con
0: el New Liquor Bar.
1: 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Me dice comer.
0: Llegué temprano, ¿eh?
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0: Pues está reventado, reventado de temprano.
1: 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Y cuando estamos en la mesa, es una cosa más grande. Y cuando estamos en la mesa, es una cosa.
0: Ahí está el chulo que ya tiene su mesa aparte. El doctor Liriano.
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0: 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También está abierta desde hoy hasta el domingo.
1: 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Me dice come.
0: Usted pone la hora de cerrar. No hay problema. Espero que todos tengan un excelente fin de semana. De Rodríguez. Diógenes Rodríguez viene desde Trenton, New Jersey, con el toque de queda. Nosotros estaremos de nuevo el lunes con ustedes en otra tarde estelar. Les voy a dejar en compañía de Gio Acosta. Una preciosa bachata, igual que el chaval.
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0: Buenas tardes, feliz fin de semana. Rafael Peralta se despide.

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3: Hola, hola, hola, hola. Llegó el bendito negro en este viernes, viernes sabroso, para gozar, disfrutar del programa número uno por línea 106.7 desde Trenton. Animación de este bendito negro hasta las 8 de la noche. La Necia FM para el mundo. Aquí estamos desde Trenton, New Jersey. Así que todo el mundo preparado en este viernes para que pida su música. El viernes sabroso del toque de queda desde Trenton. Y de inmediato, vamos a arrancar con bachata, bachata pura, bachata que hicieron historia, desde Trento, arranca este bendito negro aquí.

mamacita, llegó el programa número uno, el toque de queda desde Trenton. Aquí estamos, la gente comunicándose conmigo de inmediato al teléfono 1-609-421-5255. Este es el verdadero toque de queda por línea 106.7. Desde Trenton, haciendo radio, papalote. 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

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Vamos a seguir disfrutando del toque de queda desde Trenton en este viernes. Viernes de gozadera que se presta para beber mucho romo, hombre. Aquí está Víctor Esteves. 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

Usted me puede solicitar su canción favorita. Hoy es viernes. Pide lo que usted quiera. Es lo que usted quiera. Los viernes estoy así. Esto es más que una barra. Pero tiene que ser la barra del toque de queda. Yo no tengo que saludar a toda la gente que me siguen a través de las diferentes plataformas. Veo aquí a Robert Diloné, mejor conocido como el abogado del Diablito. Está en sintonía ya en la Hacienda del Diablo, en Laguna Salada. También está ahí Daniela Espinal, la licenciada Daniela, desde Santiago Rodríguez. También está activo Francisco, mejor conocido como Chico Mante, próximo síndico de Jicomé. Lo dice la gente, lo dice la gente allá en Jicomé, que va a ser el próximo encargado de junta, porque ahí es un encargado de junta que hay. Le dicen síndico. Miguel Tambora, activo desde Santiago Rodríguez. Ahí está Tania Jaque. Gracias mil a toda la gente que se están conectando conmigo. A esta hora está el programa número uno del toque de queda. Desde Trenton, haciendo radio. ¿Verdad que sí, Robert Diloné? Así que gracias a toda la gente que están ahí activos con esto que es el toque de queda desde Trenton. ¡Haciendo radio! ¡Ay, qué sabroso! Pues la única emisora que llega, la que no se apaga, la que siempre está de punta a punta, línea 106.7. Y el toque de queda subiendo los ratings con este papalote. Vamos a seguir disfrutando de la música. La música que me están pidiendo a través del teléfono 1-609-421-5255. Tengo aquí a Leonardo Paniagua. Secreto, secreto. ¿Tú tienes secreto?

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1: Sigo aquí en este que es el verdadero toque de queda. Me pongo en contacto con mi gente, los que están a través del teléfono 1609-421-5255. Tengo a Alexis Sánchez. Vamos a ver lo que me dice Alexis. Saludos, buenas.
2: Buenas tardes, bendito negro.
1: Dime a ver.
2: Lluvia de bendiciones para usted y familia.
1: Gracias.
2: De parte de Alexis Sánchez.
1: Ajá.
2: Yo ese programa no me lo pierdo, todos los días lo escucho.
1: Gracias.
2: Porque usted es una persona muy animador.
1: Oh, qué
2: igual
1: bueno.
2: Que el Colmadón de Chimín y familia. Ese programa lo esperan siempre.
1: Ah, muchas pues,
2: gracias.
1: Saludos para ellos. Sigue.
2: De parte de Alexis Sánchez de aquí de Esperanza. Mao.
1: Mao, ok. Siga.
2: Complácame con una bachata de Ramón Coidero.
1: Ramón
2: con uno que coma basta.
1: Con uno que coma basta. Ah, pues verdad. El verdadero toque de queda. Desde Trenton. Animación desde Bendito Negro. El que sube los ratings. En línea 106.7. Vamos a ver lo que me dice el abogado del diablo allá en la hacienda. Del demonio, adelante, abogado.
3: Bendito negro, buenas tardes. Te saluda el diablo desde Ibatey Datico, de la barbería y no, ni me estoy ofertando.
1: Ok.
3: Qué maldita calor, negro. Negro, como hoy es viernes.
1: Ajá.
3: Y hoy es día de, especial de uno pedir su música.
1: Así es.
3: Vamos ahí. Ritmo de Laima con las cuatro monedas. Tú sabes que yo soy ese sentón. Me gusta esa música de los años 60.
1: Okay.
3: Ya tú sabes, de El Batel Datico. Le reportó el diablo y sus equipos.
1: ¡Ay, María Santísima, Dios! Ahí estaba Robert Diloné. Se llama el abogado del diablito. Déjame ver lo que dice Mercedes. Adelante, Mercedes.
4: Buenas noches, bendito negro. Bendiciones, salud, protección de Dios junto a tu familia.
1: Ajá.
4: Estoy aquí esperando por ti, ya tú sabes.
1: Ok, Mercedes con el Melvin Cesarín. Le encanta la música de Melvin Cesarín. El Cuquito. Déjame ver lo que me dice la negra. Tempranito, la negra reportando. Saludos, buena.
5: Buenas tardes, bendito negro.
1: Dime a ver.
5: Y bendecida tarde para ti, lo tuyo.
1: Gracias, igual.
5: Espero que tú hayas pasado tu día bien, por la gracia de Dios.
1: Con mucha calor.
5: Muchas bendiciones. Como tú dices, con calor, con calor. Saludo ahí a Agripino, Visto y Núñez,
1: sí.
5: Guanín, María Morón, Talí.
1: Okay. Liz.
5: Yesenia.
1: Yesenia, la chapeadora.
5: Javier.
1: Ajá.
5: Vamos a escuchar el toque de queda.
1: ¿Con quién?
5: Con el bendito negro.
1: Ajá.
5: Ya tú sabes.
1: Ya lo sé. Adelante, negro.
5: Por favor, ponme una de Luis Segura.
1: Luis Segura. Hoy es viernes. Hoy es viernes. Pidan bachata. Pidan merengue. Y aquí está el número uno, el toque de queda. Con esta producción del bendito negro. Y quien conduce, el mismo bendito negro. Yo solito le estoy dando pela así. ¡Pa, pa, pa, pa! Vamos a seguir disfrutando. Esta me la pidió Daniela. Daniela quiere escuchar a Miriam Cruz. Adelante en el toque de queda desde Trenton.

¡Hay fuego, hay fuego! ¡Y sigue con el fuego! ¡Pero yo sigo con este que es el verdadero toque de queda! ¿Quiere bachata?

0: Luisito Segura sonando aquí en el número uno, el toque de queda. Desde 30. Me voy esta noche para De Caché Bar en Licor, donde yo la paso sabroso, De Caché. A beber, un fin de semana sabroso. Pero tiene que ser aquí en 30 en De Caché Bar en Licor. La gente comunicándose conmigo a través del teléfono 1609-421-5255. Es la vía para comunicarse con este bendito negro y el toque de queda. Bueno, tengo mini mensaje. Luis Francisco López desde Navarrete. Dice, buenas tardes, hermano. Quiero que me ponga la canción de Julio Iglesias. Si el amor toca la puerta, ¿verdad que sí? Ah, pues está bien, gracias por estar en sintonía. La gente de Navarrete, siempre activo. La gente de Santiago también. Ahí está también mi hermano Carlos Martínez de la Ruta O. Está en sintonía, ya me hace reporte. Tempranito. Tengo al teniente, segundo teniente, Ramón Rodríguez. Adelante, saludo, buena.
1: Buenas noches, bendecido y bendecido negro. Buenas noches, bendecido negro.
0: Amén, amén.
1: Su amigo Ramón Rodríguez Vargas por aquí, segundo teniente de la policía, comandante.
0: Ok.
1: ¿Cómo está todo? ¿Todo bien? ¿Todo tranquilo?
0: Amén, gracias a Dios. ¿Cómo está el calor?
1: Todo bien, ya usted sabe. Felicíteme hoy. Salúdeme al comandante de la Rosa. Oye, okay. Me lo felicite, dale de cumpleaños. Salúdemelo por ahí. El comandante Fría en Altamira también.
0: Ajá.
1: Y a mi padre aquí quiere que le ponga una canción cualquiera de...
0: ¿De quién?
1: De Calderón.
0: José y a mí me Manuel va a poner Calderón.
1: Ramón Torres. Problema de dinero. Una que dice, problema que tienes tú, que otro te dejó. Quiere tirármelo a mí para que lo resuelva yo.
0: ¡Ay, Dios!
1: Ya usted sabe, lo sigo escuchando. No. Estamos escuchando aquí el programa calladito, que ya usted sabe.
0: Ah, pues está
1: bendiciones
0: bien.
1: Bendiciones para todos ahí.
0: Gracias, todo hermano. Valiente,
1: aquí lo de Navarrete, a todo de Navarrete aquí.
0: Ah, pues está bien.
1: Saludos por ahí.
0: Ok, ok.
1: Le doy un saludo para todos.
0: Ahí estaba el segundo teniente retirado, Rodríguez. Gracias a la gente de Navarrete. Me saluda su padre, Marcelino. No se pierda la hora clara con René Molina en Navarrete. Vamos a seguir disfrutando. Hoy no se habla mucho, no. Hoy lo que hay es mucha música en el verdadero toque de queda. Desde Trenton. Y Mercedes. Mercedes quiere que yo vaya rápido a resolverle. Y yo le voy a resolver de inmediato con Melvin Cesarín en Cuquito.

Elvin Cesarín sonando aquí en el número uno toque de queda desde Trenton, New Jersey. Estoy complaciendo. Aquí está Ramón Torres. Perdón. Ramoncito Cordero.

con uno que coma basta, dice a Ramoncito Cordero aquí en este que es el verdadero toque de queda. Vamos a seguir complaciendo a toda mi gente. A Rubén, ahí está tu canción.

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1: ¡Ay, sí, señor! El bendito negro, sí, aquí hasta las 8 de la noche, poniéndote la mejor música, la música que usted me pida a través del teléfono y el pueblo. Aquí estamos. Me pongo en contacto con el pueblo. ¡Ay, Dios! ¡Qué rápido! ¡Ay! Déjame ver lo que me dice la colega periodista Jenny Javier. La próxima reina.
2: Mucho éxito
1: del desfile.
2: Rico,
1: aquí estamos. Saludos, colega.
3: Querido, colócame eso en tu... es un mensaje.
1: Ok. Dame el mensaje. Dame ver lo que dice.
3: ¿Qué tal, mi gente maravillosa? Soy la periodista Jenny Javier. Quiero hacerle un llamado a todas las juntas de vecinos, bloque de juntas de vecinos, dirigentes comunitarios de la provincia de Valverde, grupos de WhatsApp, para que aunamos esfuerzos. Y me sigan en Instagram, arroba licenciada Jenny J. Y por supuesto también para que sigan la página del desfile dominicano. Buscan mi video sobre la provincia de Valverde, le dan like y por supuesto deben hacer un comentario para que puedan validar su voto. En vista de que soy la candidata oficial a Reina Madre representando a la provincia de Valverde. Sin su voto no puedo obtener la corona. En la unidad está la fuerza. Los valverdenses nos hemos caracterizado siempre por ser personas unidas y personas de bien. Y sé que esta vez no va a ser la excepción. Así es que dirigentes comunitarios, juntas de vecinos, grupos de WhatsApp, yo cuento con ustedes para poder alzarnos con la corona el próximo 2 de agosto. Díganle a su gente que entren a Instagram, arroba licenciada Jenny J. Deben seguirme. Ir a la página del desfile dominicano, arroba desfile dominicano de New Jersey, darle like al video que, donde está mi foto, que habla sobre la provincia de Valverde, y por supuesto hacer un comentario. De esta forma ya ustedes están votando. Rieguen la voz, en la unidad está la fuerza, y recuerden que juntos Valverde brilla. Que Dios les bendiga y hasta la victoria.
1: Ay, ya usted lo sabe, vamos a darle like a Jenny Javier, quien representa a Valverde. Así que gracias a la colega por enviarme ese mensaje. Tú sabes que estamos aquí presto para colaborar con lo que sea todo positivo. Me pongo en contacto con la gente a través del teléfono 1609-421-5255. Es la vía para comunicarse con este bendito negro. 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A Roseladia, adelante Roseladia.
4: Excúsame, negro, que no termine porque me entró una llamada.
1: Okay.
4: La niña se llama Haylin Zapata Gómez, de parte de sus primas y su bisabuela, su familia, su papá, su madre, de parte de la familia entera, que está celebrando su cumpleaños.
1: Bueno, está celebrando su cumpleaños ahí, a nombre de Floristería Roseladia. Ah, pero que tengo un mensaje aquí.
4: Buenas tardes, Dios.
1: Ok, ahora sí.
4: Esperando que todo esté bien, en salud y bendiciones. Yo quiero que tú me le dediques el programa a la niña Haylin Zapata.
1: Haylin Zapata está de fiesta de cumpleaños hoy, de parte de toda la familia. 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Felicidades, que sigue cumpliendo muchos años más. Vamos a seguir recibiendo mini mensajes. Déjame ver lo que me dice Agripino. Adelante.
5: Buenas tardes, bendito negro. Feliz y bendecida tarde para ti, lo tuyo. Salúdame ahí a Marina Regalado, María Moronta, Doña Negra, Santa Inán Belí, Marisa, María.
1: ¿Qué más?
5: Robert Diloné, Sebastián González, Víctor Núñez, Nao, en Polo Nuevo, mi hermana Benita y mi sobrinito Barbie, en Cana Chapetón, mi hija Claribel y mi nieta Mabel, Ángel de Cafetería.
1: Ajá.
5: A todos y todas esos fieles oyentes, muchas bendiciones para todos y todas.
1: Amén, ahí estaba Agripino. El verdadero toque de queda. ¿Dónde estará Rosa Betance? Tengo más mini mensaje. Ay, qué programita es de Dios. Tengo a confesora. Adelante, confesora.
6: Buenas tardes, bendito negro.
1: Aquí estamos.
6: Confesora desde el 7 de Jicomé.
1: Adelante.
6: Muchas bendiciones, tan escuchado programa.
1: Gracias.
6: Sigue así, bendito negro. Bendiciones.
1: Ajá. Amén. Amén, amén, confesora. El verdadero toque de queda. La gente comunicándose conmigo a través del teléfono. 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Tengo a Marina Regalado. Adelante, Marina Regalado.
7: Buenas tardes, bendito negro. Muchas bendiciones para usted y lo suyo.
1: Amén.
7: Y un saludo especial para Víctor Núñez, Santa Hernández, el cafetero,
1: okay.
7: Agripino,
1: siga.
7: La negra,
1: continúe.
7: Y en fin, para todo en general. Ay, la querida Niobi. Niobi. Un saludo.
1: Okay.
7: De parte de Marina Regalado. Y quiero una canción de Ramón Cordero, la que sea.
1: Ay, ya está complacida entonces. Bueno, este es el verdadero toque de queda. Seguimos. En el número uno, el verdadero toque. De 6 a 8 de la noche. De lunes a viernes. Por línea 106.7. La Necia FM. Y toda la gente que me sigue a través de mi Facebook. La gente de Clasificado de Trento también. Saludito para Tania Jaque, Alessandra Betance, la licenciada Jenny Javier. Así que vamos a apoyar a la licenciada Jenny Javier, que nos está representando la provincia de Valverde en el desfile. Ah, también está por ahí Rosa Betance, Joanny Piña. Está en sintonía, gracias. ¿Qué más? Daniela. Robe Diloné. Mucha gente. Venga, pueblo. Vamos a seguir disfrutando la música con la conducción de este bendito negro que sigue así de esta manera, hombre. José Manuel Calderón. Marcelino. Oye esa.

Y yo sigo complaciendo a Rosa Betance, que me pidió esta. Dale, dale, papalota. Oye, esa. Estoy más rápido que una lisa.

el verdadero toque de queda desde Trenton, New Jersey. Sigo complaciendo a mi gente que están ahí activos y me pidieron esta. Tania Jaque.

0: Ay, si tuvieras conmigo, no tuvieras esta pena de en el corazón. Sigo aquí en este que es el toque de queda desde Trenton, New Jersey. Gracias a la gente que me sigue allá en la República Dominicana por línea 106.7. Recuerda que estamos desde Trenton, New Jersey, haciendo radio. Déjame ver lo que me dicen los polleros. Se activaron los polleros. Déjame ver, saludo, buena.
1: Buenas noches, Benito Negro.
0: Dime a ver.
1: Yo quiero la canción de Juan Bisonó abajo de la cama.
0: Juan
1: Bisonó abajo de la cama.
0: Okay.
1: Para que me la ponga.
0: Ya.
1: De parte de Francisquito. Juan Bisonó abajo de la cama. Usted me la pone. Por favor, usted me la. A ver si usted me la pone.
0: Ah, pues está bien. Él quiere. Abajo de la cama de Juan Bisonó. ¿Dónde estará el teniente de la Rosa? ¿Dónde está la Mella? ¿Dónde está Lucy? ¿Dónde estará Franklin Zapata? ¿Y dónde andará Víctor Núñez? Así que saludo a toda la gente que está pendiente siempre a esta hora. Con el verdadero toque de queda. Vamos a seguir disfrutando de la música. En el número uno, desde Trenton, por línea 106.7. La que siempre domina aquí y allá. Me voy con tu Mayimbe.

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1: Definitivamente hoy se bebe. Me voy a una pausa comercial y en breve regreso con más música porque me voy para Corocito.
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0: sonando aquí en el número uno, el toque de queda desde Trenton.
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0: Yo sigo con más música aquí en el toque de queda. ¿Quiere bachata? Llegó el momento rápido.

Aquí estamos en este viernes, viernes de gozadera con el toque de queda. Sí, señor, la gente comunicándose conmigo a través del teléfono 1609-421-5255. Dice buenas noches, un cordial saludo para usted. De Navarrete, un saludo para el Negro Gómez. Un gran oyente de su programa, gracias. Allá en la rotonda de Navarrete. Y Estefanía. Estefanía. En la banca La Suerte. A Ana y Jessica. Francia también está en sintonía. Así que saludito para ellos ahí en Navarrete. Quiero aprovechar para, también para saludar allá en la cafetería Gómez, de los hermanos Gómez. En Navarrete, en el cruce, ahí están. Gracias mil. También saludito para Frankie en Barranco. Anda en política, Frankie en Barranco ahora. Él se mete en todas. Bueno, saludito para Michael Rodríguez, allá en el Colmado Enrique, en Mao, allá en La Mina, el sector La Mina. Kiko dice buenas noches, buenas tardes. Bendito Negro, bendiciones. Dámelo un saludo a Lelcy Peña, también a Roberto Marte. Eso es de parte de Kiko en Dajabón. La gente de Dajabón activo siempre. Esto que es el toque de queda desde Trenton, New Jersey. Así que gracias a la gente que están activa siempre escuchando el programita este programita que sube los ratings allá arriba a esta hora. Nadie puede con este bendito negro, así que vamos a seguir disfrutando en este viernes, un viernes que se presta para ir para de caché para el lico. Aquí en Trenton, New Jersey. Hoy vengo yo virado de donde caché. A gozar, a disfrutar. Para calmar este calor que está fuerte. Aquí en Trenton, New Jersey. Vamos a seguir disfrutando. Esta me la solicitaron. Fue romántico. Porque ella es mala. Es mala ella. Es mala. Pero sabía usted que hay hombres que le encanta la mujer mala. Vamos a seguir disfrutando del toque de queda desde Trenton, New Jersey. Estoy complaciendo.

0: Estoy enamorado de una mala, pero muy mala. ¡Ay, Dios! Estoy enamorado de una bendita mala, hombre. En el toque de queda, desde Trenton, New Jersey, haciendo radio. Esa es la verdadera radio. La que oyente pide, usted se la pone. Dándole truco, a ver si se pega. Bueno, quiero aprovechar para saludar a Ana Emilia Francisco. Dice, hola, buenas noches. Desde ya, activa. Bendiciones para cada uno que escuchan el toque de queda. Gracias. Gracias, Ana Emilia. Está activa ahí. Bendiciones, bendito negro. ¿Cuánta gente me quiere, Dios? ¿Cuánta gente me adora? Soy el más querido de la radio, sin duda. Sin duda. Bueno, saludito para Mercedes Ortega, está activa. Tania Jaque. La licenciada Jenny Javier. Vamos a apoyar, muchachos. Ustedes que me están escuchando, vamos a apoyar a la licenciada Jenny Javier. Vamos a ver quién está por aquí a través del teléfono y el pueblo. Saludo, buena. Hola.
1: Buena, buena.
0: Adelante. Hola. Se fue. Se fue. Ando rápido. Hoy es viernes. Los viernes. Tú sabes, tú supiste. Tengo a Blanquito. Adelante, Blanquito.
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0: Ajá.
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0: Esa frase es del caballo, del caballo. Esa frase es del caballo Nepo. Vamos a seguir disfrutando del número uno. El toque de queda de lunes a viernes. De 6 a 8 de la noche. Que nadie invente por línea. Porque a toda hora solo reclaman al bendito negro. Y sigo de esta manera, hombre, desde Trenton, New Jersey. Dale, papalote, en el número uno.

Ahí definitivamente soy el número uno, el que te toca lo que te gusta. Oye esa.

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1: COP San José, tu mano amiga, línea 106, te da la hora. 7 de la noche. COP San José, tu mano amiga, línea 106, te da la hora. 8 de la noche.
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